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0: Muy buenas noches, gracias por estar con nosotros hoy 9 de agosto aquí en La Hora Nacional.
1: Vamos a platicar sobre el Día Internacional de los Pueblos Indígenas que se conmemora hoy. Esta fecha es para reconocer la riqueza cultural, lingüística y el legado de los pueblos originarios de México y del mundo.
0: Y por supuesto tendremos nuestra Hora Naime, La Hora del Corazón, donde la niña Miranda Juárez nos compartirá un saludo en alguna lengua originaria de nuestro país.
1: Conoceremos cómo la estrategia Atención a las Causas de la Violencia fortalece las oportunidades mediante actividades culturales, deportivas, educativas y comunitarias.
0: Como el Día Internacional de la Juventud se conmemora el próximo 12 de agosto, conoceremos la historia de Valentina. Ella es la ganadora más joven de la Medalla al Mérito Juvenil 2026 y creadora de El Espacio de Valentina, conversando con expertos.
1: Además, reconoceremos el logro del ciclista mexicano Isaac del Toro, que con apenas 22 años consiguió un histórico tercer lugar en el Tour de France, demostrando que nuestra juventud también brilla en el deporte.
0: En nuestros flashazos hablaremos del programa Fertilizantes para el Bienestar. Si trabajan en el campo o quieren conocer cómo tener este apoyo, quédense con nosotros. Empezamos.
1: Hoy les vamos a presentar música de la soprano Edith Ortiz, originaria de Oaxaca y hablante de la lengua mixteca. Su trayectoria la ha llevado a escenarios nacionales e internacionales muy importantes.

0: Cada 9 de agosto se conmemora el Día Internacional de los Pueblos Indígenas, una fecha para reconocer la diversidad cultural, los conocimientos ancestrales y la enorme aportación de los pueblos originarios.
1: México tiene una de las mayores riquezas lingüísticas y culturales del mundo. Conocer, respetar y preservar este patrimonio es una tarea que nos toca a todas y a todos. Vamos a ver y escuchar una cápsula sobre esta fecha.
0: La lengua indígena es una forma única de entender la historia, la naturaleza y la vida comunitaria. Precisamente para reconocer esta diversidad, este año se celebra la 10ª edición de la Feria de las Lenguas Indígenas Nacionales 2026, que por primera vez además va a tener como sede el estado de Durango.
1: Este cambio de sede también busca acercar la feria a las comunidades del norte del país y visibilizar la diversidad cultural de esa región. Como parte de las actividades, habrá un ciclo de cine dedicado a las miradas de los propios pueblos originarios. Y para conocer más, hoy nos acompaña Iris Villalpando, documentalista audiovisual yoreme, quien participa en este espacio cinematográfico. Iris, bienvenida a La Hora Nacional, qué gusto tenerte por acá.
2: Muchas gracias, cha.
0: Oye, 10 años ya de la feria, es un aniversario muy importante. ¿Qué significa estar cumpliendo una década entera?
2: Imagínese lo importante que es, porque en esta feria convergen muchas lenguas y todos los creadores conviven y comparten de qué es lo que se está haciendo en el norte, en el sur, en el centro. Y la importancia de que se esté realizando en Durango es por lo mismo, porque las lenguas del norte y del noroeste son menos visibilizadas. Hay más producción en la zona de Oaxaca, Chiapas, o sea, la zona sur. Entonces, por eso es la importancia de que se realice en Durango y ahí estamos felices compartiendo con las demás lenguas y me va a tocar participar allí, acompañarlos como realizadora audiovisual yoreme desde Sinaloa para compartir con los demás.
0: Y justo para ti como documentalista, ¿qué papel tiene el cine para tanto preservar como fortalecer y difundir una lengua indígena para las nuevas generaciones sobre todo y para personas de otras lenguas y de otras culturas?
2: Te voy a hablar desde mi experiencia. Sí. Yo empecé a hacer cine porque soy un hablante pasivo. Hay hablantes activos, hablantes pasivos. Los activos son los que se comunican, no tienen problemas, crecieron con la lengua. Los pasivos son los que, por desgracia, existe esta realidad en México y en los pueblos indígenas de que crecen los niños con el español, con un sistema ajeno, pues, a la cultura de los padres. Entonces, esa es la importancia. Porque este padecimiento, el que tengo yo lo llamo padecimiento porque duele no ser hablante y además en la misma comunidad a veces te juzgan porque te pronuncias que eres perteneciente a un pueblo originario pero no tienes la lengua, así como que estás incompleto así entre nosotros mismos, hay una cierta discriminación. Entonces, desde allí yo, con ese dolor, empecé a hacer realización documental, pensando en conocer la lengua y también llevar la lengua que ahorita existe, que ahorita ha resistido todos estos años de indiferencia y de despojo, llevar al futuro esta lengua. Eso, por eso es importante para mí seguir documentando en nuestra lengua yoreme.
0: ¿Puedes compartir dónde podemos encontrar más información sobre la feria?
2: Creo que pueden encontrar esta información en las páginas oficiales del INALI, del Instituto Nacional de las Lenguas Indígenas.
0: ¿Y tus redes sociales?
2: Son Iris Villalpando y cada documentales que he realizado tienen su propio canal en Facebook, en YouTube. Algunos están en lengua yoreme y otros están en español, pero yo creo, viendo la referencia a Iris Villalpando, van a encontrar lo que se ha creado.
1: Iris Villalpando, pues muchísimas gracias por visitarnos aquí en La Hora Nacional. Un gusto tenerte por acá.
2: Muchísimas gracias, encantada. Pensé que sería más difícil y estoy tranquila.
1: Como la sala de tu casa, la casa de todos los mexicanos aquí.
2: Muchísimas gracias.
0: Gracias a ti por venir y gracias a todas las personas que nos acompañan aquí cada domingo. Quédense con nosotros. Bueno, pues nos da muchísimo gusto darle la bienvenida una vez más a nuestra muy querida Miranda Juárez para una edición más de La Hora Naime. Miranda, ¿cómo estás? Qué gusto platicar contigo otra vez.
3: Maguiepe, un gusto igual, Leos.
0: Maguiepe, Miranda.
1: Oye, ¿y de qué nos vas a platicar hoy, Miranda?
3: Este tema es muy importante para mí porque es un día muy conmemorativo, que es el 9 de agosto.
1: ¿Qué se conmemora, Miranda?
3: Se conmemora el Día Internacional de las Lenguas Originarias.
1: Pues súper importante día.
3: Muy importante.
1: ¿Y cómo lo vamos a festejar?
3: Lo vamos a festejar con muchas culturas y también con una feria que se hará en Durango.
0: Ah, es una feria donde se da a conocer un poquito más sobre nuestras lenguas originarias.
3: Exacto.
0: Y hoy nos vas a presentar saludos en más de una lengua porque es un día especial, ¿no?
3: Nada más es una lengua.
0: Como ya estamos grandes, no nos aprendemos tan rápido y tan fácil las cosas, entonces mejor de una en una.
3: Pero también hay que expresarnos muy bien, porque los pueblos originarios nos enseñan la riqueza cultural que tenemos nosotros. Y más importante es porque ellos nos las dieron. Nos enseñan además a respetar la naturaleza, a respetar todas nuestras tradiciones.
0: Porque una lengua no nada más es un idioma, es una forma de conocer a una cultura entera.
3: Exacto.
0: Sí, es súper importante.
4: ¿Y entonces con qué vamos hoy?
3: Vamos con la lengua Jujmi, que es el chinanteco. Vamos a la cápsula. Adiós.
4: Vamos.
5: Hola, soy Owen de la comunidad de Santiago Comaltepec, Islán de Juárez, Oaxaca.
6: ¿Saben que los pueblos originarios son muy importantes? Los enseñan a cuidar la tierra, los ríos y las aves. Por supuesto, nos enseñan a hablar la lengua originaria. Hoy les quiero enseñar a saludar en Jujmi chinanteco. Repitan conmigo, yikaba. Otra vez, yikaba. Una vez más, yikaba. Hoy la hora nacional se convierte en Naime, tiempo del corazón.
0: Y hablando de nuestros pueblos originarios, vale la pena recordar que, aunque ya terminó la Guelaguetza 2026, esta gran fiesta de Oaxaca nos volvió a demostrar ¿por qué es una de las celebraciones culturales más importantes de México?
1: Durante julio, miles de personas conocieron las expresiones de 16 culturas indígenas y del pueblo afromexicano. Fue una auténtica muestra de la riqueza y diversidad de nuestro país.
0: La Guelaguetza va mucho más allá de la música y la danza. Su nombre significa compartir y ayudar al otro. Y esto se refleja en las calendas, la gastronomía, las artesanías y las tradiciones oaxaqueñas que comparten con México y el mundo.
1: Este año, además, la diosa Senteotl fue Enid Azucena Torres Agustiniano, representante del vínculo entre la tierra, la cultura y la identidad de Oaxaca.
0: La fiesta ya terminó, sí, pero nos deja una gran enseñanza: que nuestras raíces siguen vivas cuando las conocemos, las valoramos y las compartimos.
7: Flashazos del bienestar.
8: Fertilizantes para el bienestar. ¿Conoces el programa Fertilizantes para el bienestar? Este programa entrega fertilizantes gratuitos a productoras y productores de pequeña y mediana escala para fortalecer la producción de alimentos. Si quieres saber si eres beneficiario o conocer las fechas y centros de entrega en tu estado, consulta la información oficial en www.gob.mx/agricultura.
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0: Hay iniciativas que buscan construir la paz desde otro lugar, no solo con acciones de seguridad, sino también fortaleciendo las comunidades y atendiendo las necesidades de las familias.
1: Un ejemplo es el Tianguis del Bienestar, que lleva gratuitamente ropa, calzado, telas, mochilas, platos, enseres domésticos, paraguas y otros artículos nuevos de primera necesidad a las comunidades que más lo requieren.
0: Tan solo en Guerrero ya se han hecho 17 jornadas en 16 municipios, beneficiando a más de 54.500 familias.
1: Y si lo vemos a nivel nacional, este programa ha llegado a 801 comunidades de Guerrero, Oaxaca, Puebla y Michoacán, donde se han distribuido más de 3.400.000 artículos para más de 400.000 personas.
0: Otra iniciativa es Sí al Desarme, Sí a la Paz, que busca que la población entregue de forma voluntaria y anónima las armas que tenga en casa a cambio de un apoyo económico.
1: El objetivo principal es prevenir accidentes y reducir los riesgos dentro de los hogares. Las armas se destruyen en el momento en que son entregadas.
0: Además, las niñas y los niños también pueden participar intercambiando juguetes bélicos por juguetes didácticos. Esto busca fomentar valores como el diálogo, la solidaridad y la cultura de paz.
1: En Guerrero, este programa ya recorrió 11 municipios donde se han retirado 165 armas de fuego, más de 5.000 cartuchos y 102 cargadores.
0: Y a nivel nacional, la ciudadanía ha entregado 11.738 armas, entre ellas 6.456 armas cortas, 3.422 armas largas y 1.860 granadas.
1: Estas son acciones que buscan que la paz también se construya desde la vida cotidiana, fortaleciendo el tejido social, promoviendo la convivencia y generando comunidades más seguras para todas y para todos.
0: El deporte siempre nos da grandes historias. Por ejemplo, la del ciclista mexicano Isaac del Toro, que con apenas 22 años consiguió el tercer lugar en el Tour de France.
1: Este resultado histórico confirma el enorme potencial de las nuevas generaciones de deportistas mexicanos. Vamos a ver y escuchar una cápsula sobre el ciclista.

0: México celebra, porque será para Latinoamérica este segundo lugar. ¡Qué solvente, qué sobrado, qué fuerte, qué grande! Es Isaac del Toro, el segundo para Isaac.
1: 22 años tiene Isaac. Mejor ciclista joven, ¿no?, del mundo.
0: México, me levanto.
1: Y tercer lugar en el Tour de Francia.
0: El campeón joven del Tour de Francia. Conocer el valor de sus compañeros. Aquí está un gladiador mexicano. Con ustedes, Isaac del Toro, con los cuernos arriba y la embestida. Campeón joven del Tour de Francia.
2: Cada 12 de agosto se conmemora el Día Internacional de la Juventud, una fecha que sirve para reconocer el papel de las nuevas generaciones, no solamente como protagonistas del presente, sino también del futuro.
3: Y hoy vamos a conocer la historia de una joven que con apenas 12 años ya creó un espacio para acercar la ciencia y la cultura a muchísimas más personas. Ella es Valentina, ganadora de la medalla al mérito juvenil, de hecho es la ganadora más joven de esta medalla, y creadora del espacio de Valentina Conversando con Expertos, una plataforma donde entrevista a especialistas de diferentes disciplinas. Valentina, bienvenida a Hora Nacional, qué gusto tenerte por acá.
4: Muchas gracias por aceptarme, el gusto es mío.
2: A ver, ya fue hace mucho tiempo, pero yo me imagino cuando yo tenía 12 años, ni por aquí se me hubiera pasado tener un proyecto como el que tienes tú, en el que de verdad llevas un montón de tiempo platicando de unas cosas increíbles con gente extraordinaria. Y que me parece un proyectazo, la verdad. Muchas felicidades por todo tu trabajo.
4: Gracias.
2: Y obviamente también por la medalla al mérito juvenil.
4: Sí, justo por aquí anda.
2: Ahí nada más la trajo
3: ¿sí?
2: a pasar.
4: Sí, por aquí anda la
3: medalla. Ah, para la gente que nos está viendo en redes sociales o en televisión, aquí mira, está hermosa. Muchas felicidades.
2: Y queremos preguntarte, obviamente, ¿cómo nació el espacio de Valentina Conversando con Expertos? ¿Y qué te motivó a crear este espacio?
4: O sea, al principio, como en el año 2024, que fue cuando fui construyendo la idea del podcast, pues estaba muy de moda que todos querían ser youtubers, pues yo no fui la excepción en ese momento. Entonces, justamente, lo que pasó es que mi mamá y yo empezamos a construir esto en base de que yo tenía ese afán de la curiosidad, de ver por ahí qué hay en el mundo. Entonces, pues ahí fuimos construyendo la idea del podcast del espacio de Valentina. Y pues ahí ya fuimos entrevistando a nuestros primeros expertos y ya se fue desarrollando en la comunidad que hemos construido hasta el día de hoy.
2: Ay, yo creo que mucha gente que pensaría que esas figuras a las que de repente entrevistas pues no iban a platicar con alguien de tu edad. Y que si acaso pues habría que, ya sabes, hacer muy simples las respuestas porque no vas a entender. Y me encanta cómo todo lo contrario, y que todos quieren platicar contigo y además no bajan el nivel de sus respuestas por estar hablando con una persona más joven. Y eso creo que es una cosa importantísima que habla ya de una manera distinta de relacionarse entre distintos grupos de edad en internet. ¿Tú cómo te sientes siendo, digamos, como la que está entablando estas conversaciones?
4: Me siento muy bien, la verdad, en conversar con mis expertos. Me llevo muy bien con todos. Entonces, pues se me hace muy fácil entablar la conversación con cada uno de ellos. Y aunque parezcan serios algunos, son muy buena onda. Y siempre están dispuestos a, pues, a darme este tipo de respuestas a todas mis preguntas. Y pues eso es lo que ha ido generando el podcast.
2: Claro.
3: Claro, ellos tienen el conocimiento y tú tienes las preguntas, pero creo que son las preguntas de muchas personas a través de ti, ¿no? Y eso es bien importante y creo que es lo que ha logrado que generes comunidad.
2: Creo que lo que nos corresponde es felicitarte por todo tu trabajo y que sigas encontrando todo el éxito, no solamente con el programa, sino con todas tus iniciativas, y que sepas que eres un ejemplazo de todo lo que significa el Día Internacional de la Juventud y como todo lo que todos tenemos que pensar en exaltar en una fecha como esta. Y te agradecemos mucho que hayas venido a la Hora Nacional. Te queremos preguntar tus redes sociales para que la gente te pueda seguir, si las tienes.
4: Sí, pues estoy en todas las redes sociales, principalmente en Spotify y YouTube, en todas como el espacio de Valentina. Y en Spotify y YouTube el nombre completo es el espacio de Valentina Conversando con Expertos.
2: ¿Y tus redes sociales como TikTok, Instagram y así?
4: El espacio de Valentina.
3: Buenísimo, Valentina. Pues muchísimas gracias por venir aquí a la Hora Nacional a platicar con nosotros.
4: Muchísimas gracias a ustedes por entrevistarme.
3: No, bueno, y gracias a ustedes por estar con nosotros. No se vayan, por favor.
2: ¡No! Nos da muchísimo gusto darle la bienvenida hoy a Naomi Fuentes. Ella es la Coordinadora General de Educación y Divulgación de la Profeco y nos va a platicar de algo que le debe de interesar a todas las familias mexicanas que tienen hijas e hijos que están a punto de regresar a clases, porque sabemos que eso cuesta un montón de dinero y de repente saber qué elegir y cómo cuesta trabajo. Entonces, hoy vamos a platicar de un evento increíble.
5: Súper importante y es de mucha utilidad para las familias mexicanas porque pueden cuidar el presupuesto, pueden tomar mejores decisiones a la hora de consumir. Justamente esta feria de regreso a clases Profeco, la intención que tiene es apoyar a las familias mexicanas. Tenemos un montón de cosas que vamos a traer en esta feria, útiles escolares, mochilas, uniformes, libros. Tenemos servicios, va a haber certificados médicos, que además siempre es importante actualizarlo y en la escuela lo piden. Y también vamos a tener revisiones dentales, cortes de cabello gratis y también tenemos actividades educativas y culturales, que ustedes seguramente se acordarán de cositas.
6: Claro, por supuesto.
5: Cositas nos va a acompañar y va a hacer ahí algunas dinámicas y actividades con las mamás, papás y con los niños.
2: ¿Tenemos que llevar ya desde la casa las tijeras de punta chatita?
5: Exacto.
2: ¿O las podemos conseguir allá?
5: Cositas se las pueden prestar, ¿no?
6: Yo creo que ahí las podemos encontrar porque justamente es lo que dicen que hay muchísimo,
5: sí,
6: ¿no?
5: Y va a haber grandes descuentos. Eso también es importante compartirle a las familias que vamos a tener descuentos desde el 10 hasta el 50%. Y bueno, pueden ir a encontrar toda su lista de útiles porque incluso hay proveedores que te pueden surtir todo tu listado.
2: Ahora, no es la primera vez que se hace esta feria.
5: Esta es la segunda edición que hacemos. El año pasado tuvimos mucho éxito y nos dio mucho gusto y mucha alegría porque recibimos a más de 8,000 personas en la feria. Solo fue un día. Entonces, bueno, este año quisimos mejorar el esfuerzo y entonces vamos a tener 2 días de feria, del doble de proveedores, por supuesto, y 2 pisos para dar más espacio a las familias. Y también es algo súper bonito, tenemos a un divulgador de la ciencia que quizás lo conocen, es Rafa Carvajal.
2: ¿Cómo no?
5: Rafa va a acompañarnos para hacer dinámica con las niñas y los niños y explorar como algunos ejercicios de ciencia.
2: Oye, y dime una cosa, ¿en esta feria uno nada más llega así nada más a... ¿Es en Expo Reforma?
5: Es en Expo Reforma.
2: ¿Y puedes entrar así nada más?
5: Sí, es entrada gratuita.
6: Perfecto.
5: Entonces, desde las 9 de la mañana hasta las 6 de la tarde, el año pasado nos tocó que había gente formada antes de que abriéramos el espacio. Entonces, bueno, quisiéramos también que este año, que muchas familias nos acompañen.
2: Y entiendo también que esta feria es nacional.
5: Es nacional, exactamente. Tenemos ahorita ya 55 ferias que estamos organizando. Algunas ya iniciaron a partir del 31 de julio. Y bueno, van a estar hasta el 4 de septiembre. Tenemos en todos los estados. Y justamente para que las familias sepan dónde van a estar, pues les invitamos a consultar nuestro sitio web de Profeco y van a encontrar el banner con el sitio web de las ferias. Van a encontrar el mapita, van a ubicar la dirección, los horarios y demás, y todo lo que pueden encontrar en cada feria.
6: Recuérdenos nada más, entonces la dirección web es...
5: Es www.profeco.gob.mx. Y ahí van a encontrar el banner que los lleva al micrositio de la Feria de Regreso a Clases.
6: Buenísimo. ¿Redes sociales?
5: Tenemos TikTok, tenemos Facebook, tenemos Instagram, todo es Profeco, lo pueden buscar como Profeco Oficial. Igual en nuestro sitio web pueden encontrar todas las redes. Y me gustaría contarles que en nuestra revista del consumidor del mes de agosto es un número dedicado al regreso a clases.
6: Ajá.
5: Y entonces tenemos un estudio de calidad de útiles escolares. Está muy completo y les va a servir, es una gran guía para las familias para que puedan comparar precios, para que puedan comparar la calidad de los productos.
2: No es por nada, pero además me parece que en ese número salimos tú y yo haciendo el platillo sabio.
5: Exactamente.
6: Además, es un número
2: completísimo, el de agosto.
5: Ahora lo voy a...
2: Siento que vi por ahí la tuna de la vizcaína, que recuerdo muy bien.
5: Invitamos a descargar la revista del consumidor, es gratis. También la pueden conseguir en las librerías del Fondo de Cultura Económica. No tiene costo tampoco. Queremos acercar el conocimiento y la educación para un consumo informado a todas las personas.
2: Pues muchísimas gracias, Naomi, por haber venido a compartir esta notición con todo
5: gracias
2: el público de la Hora Nacional.
5: Muchas gracias a ustedes.
6: Nos vemos en la feria y nos seguimos viendo aquí en la Hora Nacional. Su trayectoria la ha llevado a escenarios nacionales e internacionales muy importantes. La soprano Edith Ortiz, originaria de Oaxaca y hablante de la lengua mixteca.

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0: Y así llegamos al final de la primera parte de este programa dedicado a las juventudes. Esta etapa de la vida es en la que aprendemos un montón y nos preguntamos todo el tiempo quiénes somos y qué queremos construir.
1: Efectivamente. Y hablando de esa construcción que hacemos durante la juventud, ahí les va una frase de un poema de Mario Benedetti que dice así: no te rindas, por favor no cedas. Es un mensaje que sigue vigente para todas y para todos. Hay que tener paciencia, esfuerzo y mucho valor.
0: Nos vamos, pero antes queremos mandarle un saludo a quienes nos escuchan por todo el país. Un abrazo hasta Torreón, Coahuila, para Alicia BFG, a José Luis Hernández Álvarez y a Gerardo Domínguez.
1: También a Mariana López de Morelia, a Carlos Hernández de Acapulco, a Sofía Ramírez de la Ciudad de México, a Roberto Martínez y a todas las personas que cada semana nos acompañan aquí en La Hora Nacional. Muchísimas gracias por estar con nosotros. Nos escuchamos la próxima semana.
0: Sigan escribiendo, porque nosotros los leemos en YouTube, Facebook, Instagram, TikTok, X, Spotify y en los mensajes del número telefónico 55-34-83-42-39. 55-34-83-42-39.
1: También nos pueden mandar un correo a la siguiente dirección: lahoranacional@segov.gov.mx.
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4: Muy buenas noches, Veracruz. Qué gusto saludarles en este domingo 9 de agosto. Yo soy Alejandra Mota Romero, compartiendo con ustedes y también con un muy querido amigo.
3: Alejandra Mota, la alegría de estar contigo en esta noche a través de Veracruz en La Hora Nacional. Y por supuesto, también la alegría de saludar a todas nuestras amigas, a nuestros amigos que nos sintonizan en todas las frecuencias a lo largo y ancho del estado de Veracruz y más allá. Ya que nuestro querido Víctor Mortera le debe estar ausente, bueno, voy a acompañarles a lo largo de estos 30 minutos y reitero, Alejandra Mota, el gusto de estar en compañía.
4: Así es, mi querido Josué, el gusto es todo mío y de la audiencia de poder compartir con quien es productor de este espacio y que hoy está de este lado de los micrófonos. Y además, el gusto será compartir un programa lleno de buenas noticias. Hablaremos de apoyos históricos para nuestras familias emprendedoras, un fuerte impulso al campo y a la ganadería, la que no puede faltar, la música independiente veracruzana,
3: sí,
4: y un recorrido por un verdadero tesoro natural en el norte del estado. Así que, si les parece bien,
3: así es, hagamos exploración de todo lo que hay en Veracruz en esta noche aquí en Veracruz
4: en La Hora Nacional.
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3: Bienestar veracruzano, donde cada detalle suma para un estado mejor. Comenzamos a platicarles acerca de que el gobierno de Veracruz confía plenamente en las y los veracruzanos, mujeres y hombres trabajadores que cuando reciben la oportunidad de apoyo a la palabra, la convierten en una herramienta para hacer crecer sus emprendimientos y mejorar el bienestar de sus familias.
4: Esto no es solo una ayuda, significa que alguien creyó en nuestras manos y en nuestra capacidad para salir adelante. Saber que contamos con este respaldo nos da tranquilidad y fuerza para seguir trabajando. Así lo expresó Aida Lucero Moloa Moloa al recibir del gobierno del estado la orden de pago del programa Apoyo a la Palabra Plan México.
3: En el auditorio de la unidad deportiva Arena Yanga, el gobierno de Veracruz entregó más de 5,084 apoyos a habitantes de Yanga, Cuitláhuac, Ixtaxoquitlán, Omealca, Cotaxtla, Atoyac, Carrillo Puerto y Cuichapa. Desde ahí, funcionarias y funcionarios reconocieron el esfuerzo de las y los beneficiarios.
4: Y además, ¿en dónde, mi querido Josué? En este hermoso municipio, cuna de libertad y grandeza, donde el gobierno del estado reafirmó su compromiso con la economía de los hogares veracruzanos, llevando apoyos directos que fortalecen el bienestar y que generan más oportunidades para nuestra gente.
3: Abrazo con todo el cariño a nuestros amigos y amigas de Yanga y se distribuyeron más de 300 órdenes órdenes de pago del programa Apoyo a la Palabra. El DIF estatal otorgó 3,443 apoyos consistentes en 3,000 despensas, 200 lavadoras, 200 refrigeradores, 17 talleres de carpintería, 14 de bordado y costura y 12 panadería y repostería.
4: Bueno, y además de todo esto que acabas de enlistar, mediante la Secretaría de Salud y Patrimonio de la Beneficencia Pública se entregaron 400 apoyos funcionales para personas con discapacidad o movilidad reducida.
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3: Y precisamente, Alejandra, auditorio de Veracruz en la Hora Nacional, sobre este programa desde hace casi 40 años, María del Carmen Lara Gómez, originaria de Tlaliscoyan, ha preservado el sabor y la tradición con la elaboración artesanal de quesos.
4: Gracias al programa Apoyo a la Palabra del gobierno de Veracruz, pudo reinvertir en insumos y materia prima para fortalecer su producción y seguir haciendo crecer su delicioso negocio.
3: Historias como la suya nos recuerdan que cuando el gobierno del estado respalda a nuestras productoras, a nuestros productores, impulsa la economía local y genera bienestar para las familias veracruzanas, es importante que escuchemos su testimonio. Adelante con él.
5: Mi nombre es María del Carmen Lara Gómez. Estamos en un sitio de Tlaliscoya, en Veracruz. Bueno, yo tengo más de 35 años, casi 40 años, haciendo queso de hoja, queso seco y hebra. Y aparte, sacamos crema. Tenemos un aparato que distribuye la crema. Mi esposo, él trabajaba con otras personas y él que me enseñó a hacerlo entre los dos. La venta que tengo, esa toda se lleva a Córdoba. Toda la, o sea, yo aquí sí distribuyo mucho la crema. La crema es la que más se vende. Pero el queso de este que es artesanal, este se lo llevan todo a Córdoba. El apoyo que me dieron, este lo invertí en comprar pues tal, el cuajo, me compré unos moldes más, y esa hoja se compra. Esta hoja me sale, el 200 hojas me salen en 100 pesos. La hoja del diario, de 8 a 10 mil, diario. Y el líquido que se cuaja la leche, la sal también se usa diario. Pues primeramente darle las gracias, porque puso sus ojos a las personas que tenemos un pequeño negocio. Le doy las gracias de que nos impulsó con esa pequeña ayuda.
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4: Bueno, y es que la zona del Totonacapa no se va a quedar atrás. Es una tierra de mujeres y de hombres trabajadores que con esfuerzo diario hacen producir nuestra tierra, y esto fortalece la economía de sus familias. El gobierno de Veracruz está apoyando a quienes con su trabajo diario hacen producir el campo y llevan alimento a cada mesa de nuestras familias veracruzanas.
3: Como parte de la estrategia para fortalecer el campo, en coordinación con el Plan Nacional de Soberanía Alimentaria, El gobierno del estado entregó semillas híbridas de maíz, equipamiento para el campo, apoyos a productores de vainilla y puso en marcha la Casa de Semilla para la Conservación de Maíces Nativos y Criollos.
4: Y fue en el auditorio municipal de la comunidad de Agua Dulce donde se distribuyó a productores de Papantla, Cazones, Cuatzintla, Cosquiwi, Espinal, Filomeno Mata, Gutiérrez Zamora, Tecolutla y Sosocolco un total de 1,950 bultos de semillas híbridas de maíz de doble propósito para sembrar la misma cantidad de hectáreas.
3: Asimismo, entregó más de 1,820 equipos menores como aspersoras motorizadas tipo bazooka, aspersoras de varilla, mochilas manuales y desbrozadoras que permitirán reducir tiempos de trabajo y mejorar las labores agrícolas de pequeños productores.
4: Y fue precisamente en este mismo acto donde se anunció la apertura de la Casa de Semillas de Maíces Nativos y Criollos, mediante la cual 400 productores resguardarán y conservarán 7 variedades originarias, preservando así la diversidad genética y el patrimonio agrícola de nuestro estado.
3: Como parte de la estrategia, más de 280 productores de vainilla recibieron 16,000 esquejes y de vetiver biofertilizantes regenerativos.
4: Estos apoyos se complementan con el acompañamiento técnico que brindan las escuelas campesinas veracruzanas mediante asesoría y un seguimiento permanente. Además, el Programa Estatal de Mecanización Agrícola se cuenta con 100 tractores y más de 400 implementos agrícolas. Todo esto destinado a respaldar la producción de maíz, de cítricos, caña de azúcar, piña y café, al que además, las buenas noticias, se incorpora ahora el cultivo de vainilla.
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3: 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Veracruz avanza en el fortalecimiento de la sanidad pecuaria. A tan solo un año y medio de la actual administración, más de 250,000 cabezas de ganado han sido atendidas mediante el barrido zoosanitario contra la tuberculosis y la brucelosis bovina. En un esfuerzo coordinado entre la Secretaría de Desarrollo Agropecuario, Rural y Pesca, SENASICA, y el Comité para el Fomento y Protección Pecuaria del Estado de Veracruz.
4: Esto cobra relevancia, pues acciones como esta permiten garantizar que la carne y la leche producida en el estado cumpla con los más altos estándares de calidad e inocuidad, lo cual protege tanto la salud de la población como el patrimonio de miles de familias que se dedican a la ganadería. Además, el programa fortalece la competitividad del sector pecuario y abre mayores oportunidades para las y los productores veracruzanos.
3: Sí, la meta es recuperar y consolidar la certificación de todo el estado como zona A, condición indispensable para mantener y ampliar las exportaciones de ganado hacia Estados Unidos. El objetivo es alcanzar las 500,000 requeridas para conservar este estatus sanitario. Asimismo, 1,600 ranchos del norte de Veracruz ya recibieron su certificado de vacunación contra la brucelosis.
4: Las autoridades estatales destacaron que Veracruz posee el hato ganadero más grande del país, por lo que mantener el liderazgo nacional requiere inversión, trabajo constante y, por supuesto, el compromiso conjunto de productores e instituciones. El objetivo es que no existan diferencias entre regiones y que todo el territorio veracruzano

0: ciclos primavera-verano y otoño-invierno, superando así la meta inicial de 40.000 hectáreas.
1: Como parte de esta estrategia, también se han creado 7 casas de la semilla de maíz en distintos puntos del estado, con el objetivo de preservar y garantizar la disponibilidad de semilla para las futuras siembras. Estas acciones buscan fortalecer la producción agrícola y brindar mayor certeza a quienes trabajan la tierra.
0: El programa incluye además la adquisición de maquinaria e implementos agrícolas que son utilizados de manera comunitaria y gratuita por las y los productores. Hablamos de tractores, sacadoras, cribadoras y cosechadoras que forman parte del equipo que facilita las labores del campo, reduce costos y además mejora la productividad.
1: Finalmente, esta política se complementa con el programa Alimento para el Bienestar, mediante el cual los productores pueden comercializar sus cosechas en las tiendas de bienestar, aprovechando precios de garantía favorables. Con ello, el gobierno del estado busca fortalecer toda la cadena productiva, desde la siembra hasta la comercialización, en beneficio del campo veracruzano.
0: Y desde la comunidad de Mata Verde, en Juan Rodríguez Clara, don Gustavo Villalobos Barrera, quien es productor de piña y beneficiario de Maya Sombra, da testimonio de las acciones que impulsa el gobierno de Veracruz para fortalecer al campo veracruzano.
1: Gracias a este apoyo, hoy puede proteger su cultivo, mejorar la calidad de su producción y obtener mejores ingresos para su familia. Escuchemos su testimonio.
2: Mi nombre es Gustavo Villalobos Barrera, productor de piña. Nos encontramos aquí en la localidad de Mata Verde, municipio de Juan Rodríguez Clara, y nos encontramos en el campo porque salí beneficiado en el programa de Maya Sombra. El beneficio de la Maya Sombra es bastante, porque mucho antes se tapaba con cardón, pero actualmente ya nos están exigiendo malla por muchas cosas, muchos beneficios. Si la piña no se tapa con malla y se sigue tapando con cardón, se raya, queda como le dicen, como atigrada. Para esto el bodeguero, quien nos compra la piña, no le gusta porque está atigrada, está rayada y no tiene vista. Nosotros ahí perdemos más o menos un peso, o a veces no la quieren. Si no nos tecnificamos, nos quedamos. Hay muchos factores. La planta no se estresa, los rayos del sol no las deshidratan y las plantas siempre se mantienen verdes y con mejor calidad la piña. Estoy muy contento porque me apoyaron con una hectárea de malla. Le agradecemos por este apoyo. Gracias, gobernadora, por este apoyo, por tomarnos en cuenta, por acordarse de nosotros.
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1: Alejandra Mota, audiencia de Veracruz, en la hora nacional. Es momento de hacer una pausa musical y disfrutar del talento independiente de nuestro estado. Hoy les presentamos a Paul Morgan, un cantautor originario de Córdoba.
0: Nada más y nada menos. Y es que Paul comenzó su carrera grabando de manera totalmente casera. Hablamos de una caja de cartón y un micrófono prestado, pero con el paso de los años evolucionó hacia sonidos del post-punk y del synth-pop, siempre demostrando que la creatividad supera cualquier obstáculo. Hoy nos trae su propuesta para Veracruz en la hora nacional.
1: Adelante la música.

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1: De regreso en el programa Veracruz en la Hora Nacional, en este domingo les queremos platicar que hay viajes que permanecen en la memoria por los paisajes que nos revelan, pero también por las emociones que nos despiertan. Así comienza una de las experiencias que usted puede vivir en la región Huasteca.
0: La hospitalidad de las comunidades y la tranquilidad del entorno dan la bienvenida a quienes visitan esta zona del norte de Veracruz. Entre sus múltiples atractivos destaca uno de los tesoros naturales más sorprendentes de la región. Estamos hablando de Isla Lobos.
1: La experiencia inicia, imagínenlo, siguiendo la ruta a Isla Lobos, guiada por prestadores de servicios especializados que garantizan un recorrido seguro. La travesía parte desde Puerto Lobos, punto de inicio de esta ruta turística.
0: Totalmente interesante. Tras abordar la embarcación, los visitantes navegan durante una hora con 15 minutos aproximadamente por mar abierto rumbo a la isla, disfrutando del paisaje y las expectativas de acercarse a uno de los destinos más emblemáticos del litoral veracruzano.
1: Y es que allá, cuando Isla Lobos aparece en el horizonte,
0: sí, sí,
1: resulta fácil comprender por qué es considerada un verdadero paraíso natural.
0: Paraíso, sí.
1: Sus aguas cristalinas y sus tonalidades turquesa ofrecen una imagen, amigo, digna de postal.
0: Uno de los momentos más emocionantes, de hecho, llega al ingresar al agua para practicar snorkel. Esta actividad, que es de lo más recomendable para quienes visitan este destino, flotar sobre arrecifes es una experiencia que no vas a olvidar en tu vida. Observar peces multicolores, aguas transparentes que además permiten descubrir una faceta única del ecosistema marino.
1: Bueno, y para quienes son más atrevidos o atrevidas, la experiencia continúa con el buceo, una actividad que acerca a las y los visitantes a este paisaje submarino. Hablamos de formaciones coralinas, juegos de luz bajo el agua y una gran diversidad de vida marina que convierte cada inmersión en una oportunidad de asombro y de descubrimiento.
0: Ya cuando vamos de regreso a tierra firme, la experiencia se complementa, de hecho, con la gastronomía de las zonas, que es delicioso, algo que no puedes perderte, donde los sabores del mar del Golfo son protagonistas, así como los espacios de hospedaje que reflejan la calidez característica de esta región.
1: Por eso, para quienes están buscando un destino para las próximas vacaciones de verano, la Huasteca Veracruzana representa una excelente opción. Naturaleza, aventura, gastronomía y qué decir de la hospitalidad, que se combinan para ofrecer una experiencia inolvidable en uno de los tesoros turísticos más importantes de nuestro estado.
0: Sí, sí, Alejandra, para conocer más sobre el estado y planear tu próxima aventura, se puede consultar la información turística disponible mediante las redes sociales de la Secretaría de Turismo de Veracruz. Visita la Isla de Lobos, porque Veracruz
1: está de moda.
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4: En el sur de Veracruz existe una ciudad cuyo nombre guarda una de las leyendas más fascinantes de la historia prehispánica de México. Se trata de Coatzacoalcos, un puerto estratégico, moderno y lleno de vida, cuyo origen está profundamente ligado a la mitología mesoamericana y a la figura de Quetzalcóatl, la serpiente emplumada. La palabra Coatzacoalcos proviene del náhuatl y aunque existen distintas interpretaciones, la más difundida señala que significa el lugar donde se esconde la serpiente o el lugar donde se refugia la serpiente. Esa serpiente no es otra que Quetzalcóatl, una de las deidades más importantes de las culturas mesoamericanas, símbolo de la sabiduría, el conocimiento y la creación. Desde hace siglos, este nombre ha dado identidad a una ciudad que hoy es considerada la más importante del sur de Veracruz y del istmo de Tehuantepec. Cuenta la leyenda que tras abandonar la antigua ciudad de Tolán, Quetzalcóatl emprendió un largo viaje hasta llegar a las costas del actual Coatzacoalcos. Ahí, a la orilla del gran río que desemboca en el Golfo de México, construyó una balsa adornada con serpientes y anunció a sus seguidores que debía partir solo. Antes de alejarse en el horizonte, les hizo una promesa. Algún día regresaría. Sus discípulos permanecieron en el sitio esperando su retorno, y con el paso del tiempo, aquel asentamiento dio origen a la ciudad. Por eso, desde entonces, este lugar quedó asociado para siempre con el sitio donde la serpiente se ocultó o desapareció rumbo al mar. Más allá de la leyenda, la región posee una historia milenaria. Los primeros habitantes fueron pueblos de origen olmeca y siglos después, también se establecieron grupos nahuas. Gracias a la riqueza de su río y su ubicación privilegiada, este territorio fue un importante punto de intercambio comercial y cultural. Durante la época colonial recibió el nombre de Villa del Espíritu Santo y de 1900 a 1936 fue conocido como Puerto México, hasta que recuperó oficialmente el nombre de Coatzacoalcos, con el que hoy es reconocido dentro y fuera del país. Actualmente, Coatzacoalcos es un lugar donde conviven la historia, la cultura y la tradición con el desarrollo económico del sur de Veracruz. Caminar por su malecón, admirar la desembocadura del río o recorrer el paseo de las escolleras permite imaginar aquella antigua historia de Quetzalcóatl perdiéndose en el horizonte. Una leyenda que ha sobrevivido al paso del tiempo y que sigue dando identidad a una ciudad orgullosa de sus raíces, donde cada visitante puede descubrir que además de su riqueza natural y económica, Coatzacoalcos también resguarda uno de los relatos emblemáticos del patrimonio cultural veracruzano.
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2: El jazz cruza fronteras y llega a Foro Boca. Disfruta del Festival Internacional de Jazz en una noche donde la improvisación, el ritmo y la pasión por el jazz serán protagonistas. La cita es el miércoles 12 de agosto a las 19:30 horas en la Sala E del Foro Boca en Boca del Río, Veracruz. La entrada es libre. El Ballet Folclórico del Puerto de Veracruz de la Universidad Veracruzana te invita el próximo viernes 14 de agosto a disfrutar de su espectáculo Rostros de Veracruz. La cita es a partir de las 19 horas en el Teatro de la Reforma, ubicado sobre la calle Rayón sin número, esquina 5 de mayo, en el Centro Histórico del Puerto de Veracruz. La entrada es libre. Del 14 al 16 de agosto, el Festival de Cine Infantil Oftálmica llega a Jalapa para celebrar 10 años compartiendo cine de infancias. Durante 3 días viviremos proyecciones al aire libre, talleres, actividades, invitados y muchas historias que nos reunirán para celebrar una década de cine, creatividad y participación. Conoce la programación completa en la página de Facebook Festival de Cine Infantil Oftálmica. Llega la primera edición de Entre Fincas, Aromas y Café a Naolinco, donde podrás vivir un encuentro que celebra la riqueza cafetalera y el esfuerzo de quienes hacen del café un orgullo naolinqueño. Los días 22 y 23 de agosto, disfruta de productores locales, catas, talleres, expositores y venta directa en un espacio pensado para impulsar el consumo local, compartir conocimientos y fortalecer el valor de nuestro café. El Centro Cultural de Coatepec te invita durante este mes a formar parte del taller de teatro dirigido por el maestro Ciro García. Una oportunidad para que niñas, niños, jóvenes y adultos descubran el arte escénico. Para más información puedes acudir directamente al Centro Cultural ubicado en la calle Jiménez del Campillo número 4 en la zona centro de Coatepec. Historia, cultura y tradición te esperan en Papantla. Admira la grandeza del Tajín, déjate sorprender por el vuelo de los voladores y descubre el inconfundible aroma de la vainilla que da identidad a este pueblo mágico. Haz de tus vacaciones de verano un viaje lleno de historia, tradición y cultura. Esto fue La Cartelera Cultural. Soy Mike Andrade, para Veracruz en la Hora Nacional.
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3: Mi querido Josué, amigas y amigos de Veracruz en la Hora Nacional, hemos llegado al final de nuestra emisión de esta noche, pero siempre habrá un domingo más para compartir todo lo que sucede en Veracruz en estos 30 minutos que son Veracruz en la Hora Nacional. Muchísimas gracias a usted por su sintonía y a ti, querido Josué, por siempre compartir la pasión por el micrófono y compartir pues lo que amamos, que es nuestro estado Veracruz.
0: Alejandra Mota, completamente un gusto haber estado en esta noche compartiendo los micrófonos a través de este programa Veracruz en la Hora Nacional, y a todos ustedes que nos escucharon en todas las frecuencias que reparten esta emisión, muchísimas gracias también. El placer de verlos acompañado en esta noche en Veracruz en la Hora Nacional. Maravilloso inicio de semana, descansen y nos escuchamos el próximo domingo. Muy buenas noches, Veracruz
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1: Bienvenidas y bienvenidos a Revista del Consumidor Radio. Soy Joy Ramírez y en esta ocasión nos acompaña la chef Erika Fonseca para preparar el platillo Sabio Profeco de este mes. Muchas gracias por acompañarnos, bienvenida.
2: Vamos a preparar unas deliciosas setas al pibil. Para preparar nuestro platillo necesitaremos 4 tazas de setas deshebradas, media cebolla fileteada, 30 gramos de pasta de achiote, un clavo de olor, 2 pimientas gordas, 1/4 de taza de vinagre blanco, 1 taza de jugo de naranja agria, 2 chiles guajillos y 1 cucharada de aceite. Para la cebolla encurtida, media cebolla morada fileteada, 2 chiles habaneros fileteados, 1/4 de taza de vinagre blanco o de manzana, el jugo de 2 limones, 1 cucharadita de comino en polvo, 1 cucharadita de orégano seco, media cucharada de aceite de oliva y sal y pimienta. Para la salsa de habanero que acompañará al platillo vamos a ocupar 5 chiles habaneros, 2 dientes de ajo asados, 1/4 de cebolla, el jugo de 1 limón y 1/4 de taza de aceite de oliva. Y finalmente, para servir nuestro platillo, medio kilogramo de tortillas y 1 taza de frijoles molidos. Para el adobo de nuestras setas al pibil, comenzaremos desvenando nuestros chiles guajillos, retirando el tallo y todas las semillas. Ahora, directamente al fuego, llevamos los chiles por aproximadamente 8 segundos para asar. Se darán cuenta que están listos cuando la piel de los chiles se encuentra brillosa. Esto hacemos para liberar todo el aceite de nuestros chiles. Después, los remojamos en agua caliente de 10 a 15 minutos para suavizarlos. Para preparar nuestro adobo, licuamos los chiles guajillos, el achiote, el vinagre, el jugo de naranja, el clavo, la pimienta gorda y un toque de sal. Ojo, si consiguen naranja agria, pueden omitir el vinagre. Licuamos muy bien y reservamos. Ahora, calentamos el aceite vegetal en una sartén y acitronamos la cebolla por un par de minutos. Después, agregamos las setas previamente deshebradas e incorporamos con la cebolla. Antes de que las setas suelten todo su jugo, agregamos el adobo y mezclamos hasta que todas queden cubiertas. Probamos y, de ser necesario, volvemos a salpimentar. Dejamos cocinar por aproximadamente 8 minutos hasta que el adobo haya reducido. Las reservamos y ahora vamos a nuestra salsa de habanero. En un comal colocamos los chiles habaneros, el ajo y la cebolla y los asamos hasta que estén tatemados. De esta manera sueltan todos los aceites. Después los retiramos del fuego y los llevamos a licuar con la cebolla, jugo de limón, sal y pimienta. Ahora agregamos nuestro aceite de oliva en forma de hilo sin dejar de licuar para emulsionar y obtener una textura entre salsa y aderezo. Rectificamos la sazón y reservamos. Ya que tenemos nuestra salsa lista, vamos a preparar nuestra cebolla encurtida. Utilizaremos la cebolla morada fileteada, chile habanero fileteado, orégano y comino molido, también jugo de limón y mezclamos. Agregamos un poco de vinagre blanco o también puede ser de manzana. Salpimentamos al gusto hasta integrar todos los ingredientes. Colocamos un poco de aceite de oliva y terminamos de mezclar. Dejamos reposar por 30 minutos o hasta que notemos que la cebolla esté suave y de color morado. Finalmente, para servir nuestro platillo, calentamos muy bien las tortillas y untamos un poco de frijoles negros molidos. Agregamos nuestras setas al pibil y acompañamos con la cebolla encurtida y la salsa habanero al gusto. ¡Listo! Ya podemos disfrutar nuestros tacos de setas al pibil. Recuerden que el platillo Sabio Profeco es muy fácil de preparar, tiene buen sabor, aporta un balance nutricional y rinde para varias porciones. Anímense a prepararlo y cuéntenos en nuestras redes sociales cómo les fue. No olviden que también pueden ver esta receta en nuestro canal de YouTube Profeco TV. Yo soy la chef Erika Fonseca y fue un gusto cocinar con ustedes en Revista del Consumidor Radio.
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1: Ahora cuéntanos, una vez que ya nos has platicado la receta y el procedimiento, queremos saber acerca de tu cocina y también de ti, cómo fue que empezaste tu camino en la gastronomía.
2: Pues mira, yo primero, les quiero contar esto, yo no quería estudiar gastronomía, yo quería ser doctora. Entonces, mi meta era como salvar a la gente de ser diabético. Era como mi sueño porque mi mamá es diabética.
3: Tu objetivo,
2: entonces,
3: ¿no?
2: Ajá, era como mi objetivo siendo doctora. Entonces, bueno, por mil cosas no logré como ya mantenerme ahí en la carrera. Solo estuve 6 meses y después me gustaba mucho cocinar desde chiquita. Eso sí, con mi abuelita paterna y con mi mamá, pues siempre me involucraron en la cocina. Y dije, bueno, pues será como otra rama en la que a lo mejor yo puedo hacer algo por las personas en esta cuestión del cuidado, ¿no? De la salud. Y por eso creo que la gastronomía me llamó la atención, porque creo que a través de la alimentación, pues obviamente podemos mantenernos sanos, ¿no? A través de lo que le damos a nuestro cuerpo. Y por eso fue que empecé a decidir estudiar gastronomía. Soy licenciada en gastronomía.
3: ¿Y actualmente cómo definirías tu cocina?
2: Mi cocina es práctica, balanceada. Sí cuido muchísimo que sea balanceada y que sea creativa también, ¿no? Que no te aburras utilizando el mismo ingrediente, sino que también le des cierta variedad, ¿no?
3: Versatilidad.
2: Exacto.
3: También.
2: Exacto.
3: Y respecto a la combinación de ingredientes, me llama la atención el platillo de este mes, que fue setas al pibil. ¿Cómo fue que se te ocurrió esta receta? O sea, cambiar, creo que lo habías dicho también durante la grabación del platillo, siempre estamos acostumbrados a que el platillo
2: es con carne de cerdo,
3: ¿no?
2: Sí, es como la clásica.
3: Ajá. ¿Y cómo fue que tú pensaste en las setas?
2: Pues mira, te voy a compartir algo. Hace unos años, no, ya bastantes años, fui vegetariana y dejé de serlo por una razón muy, muy buena. Yo daba clases de cocina mexicana, entonces era un poco complejo cuando había, no sé, receta de carnitas, receta de cochinita pibil, receta de tacos, no sé, tacos al pastor, infinidad de recetas que llevan proteína animal, y cuando las probaba pues me caían muy mal, ¿no? El organismo es muy inteligente, nuestro cuerpo es muy inteligente, y si tú le empiezas a acostumbrar a darle cierto tipo de alimento, obviamente le dejas de dar uno, va a reaccionar y eso es muy normal. Entonces pues fue imposible, ¿no? De esta forma, o me enfermaba o también no probaba los platillos de mis alumnos, entonces decidí no, pero en esa búsqueda de recetas, que yo soy muy taquera, entonces decía que un taco que me guste mucho es el de cochinita pibil, la verdad, ¿no?
3: Sí.
2: Entonces dije, ¿cómo lo puedo hacer para que no extrañe un taco de cochinita pibil? Entonces dije, claro, las setas, me gusta mucho utilizar las setas porque tienen la consistencia como de carne, como carnosita.
3: Sí, la textura.
2: No, la textura.
3: La textura.
2: Generalmente los hongos, las setas y también los hongos portobelo tienen esa textura que es como carnosa y hasta la forma en que como la deshebramos se ve como si fuera carne. Y ya de paso, pues tienes toda tu porción de verduras, ¿no? Que eso es lo que siempre busco en mi comida de todos los días. Por eso es que se me ocurrió ese tipo de receta, que adaptar una, o sea, la que ya existe de cochinita, pues hay que convertirla a una receta que tenga más fibra. ¿Y cómo? Pues haciéndola con setas.
3: Y ya habías colaborado con nosotros,
2: sí,
3: ¿no?
2: Sí, el año pasado, a principios de año, recuerdo, hicimos una receta de mole de olla verde.
3: ¿Y cuál ha sido tu experiencia de venir aquí a la grabación,
2: yo
3: de colaborar acá?
2: Quedo fascinada, porque he aprendido yo, y también sé que al transmitir una receta así, ¿no?, que quede práctica, alcanzable, económica y nutritiva, pues siento que ya dejé un granito.
3: Sí, para que repliquen la receta. Y finalmente, ¿cuál sería tu consejo para que justo las personas se acerquen de nuevo a la cocina y tengan este acercamiento con los ingredientes?
2: Pues yo, mi consejo sería, vayan a los mercados y que se animen un día, que compren un espárrago, unas calabazas, lleguen a su casa y las cocinen, ¿no? Yo creo que a través de Profeco en el canal pueden encontrar muchísimas recetas. Entonces es eso, que se animen, que se den la oportunidad de fallar también, porque así es la cocina, un poquito prueba y error, y sería eso. Que se animen a probar ingredientes que a lo mejor nunca han probado y que se pueden sorprender un montón con el sabor y que hasta pueden descubrir una técnica maravillosa de cómo saben más ricos, ¿no? Okay. Ese sería como mi mayor consejo, que visiten mercados, supermercados, que compren un ingrediente, el que quieran, y que lleguen a cocinar.
3: Que se atrevan,
2: que se atrevan,
3: ¿no? Que se atrevan.
2: Sí.
3: Bueno, pues muchas gracias por esta plática, por acompañarnos y por enseñarnos esta versatilidad de las setas al pibil. Muchas
2: no, al
3: gracias.
2: Contrario, muchas gracias a ustedes y espero nos veamos muy pronto.
3: Seguro sí, seguro que sí. Los invitamos y las invitamos a que consulten nuestras redes sociales y que acudan al canal de Profeco TV en YouTube.
2: Gracias.
3: Gracias. 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
1: 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Muy buenos días, ¿cómo están? 7:09 a.m. en este bonito inicio de semana.
2: Maravilloso inicio de semana, ¿cómo están? Oye, esperando que muy bien. Me tocó justo hace unos minutos, ¿sí?, cuando llegué aquí a cabina, unos amigos turistas preguntándonos: hola, ¿cómo están? Por favor, ¿me pueden decir dónde es rumbo hacia el malecón? Me estuvieron preguntando. Sí, claro que les digo. Entonces, bueno, pues ahí está. Saludos para ustedes, por supuesto.
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2: 7:17 en el Morning Show de Ya FM 102.9. Mi querida Susan Platas, qué gusto, qué placer.
3: Oigan, ya es las 7:17 a.m.
2: Ajá.
3: Por supuesto, gracias a los que ya están conectados con nosotros, enviando sus saludos, como el buen Toñito, que ya nos manda el inicio de semana y nos manda, mira, nada más, foto ya del amanecer y
2: foto
3: todo, qué bonito.
2: O fake.
3: Gracias y muy bonito día para ustedes también.
2: Y a todos los que en ese momento nos están dejando por acá comentarios, con gusto, ¿cómo les fue el fin de semana? Mándenos whats, nos
3: ¿qué
2: gusta
3: hicieron
2: el
3: fin de semana? No, hombre, yo me fui de party.
2: Uno
3: party,
2: trabajando.
3: Party. No, todo el fin de semana, pura party. ¿Y sabes qué? Lo mejor. Terminé tan bien que se me olvidó traer tu encargo.
2: ¿Cómo? Resulta que invitan a una pachanga a Susan Platas donde le dijeron, le lleva su...
3: A ver, no te hagas que también te invitaron.
2: No podía, acuérdate.
3: Pero tú, porque es bien sangrón, no quiso ir.
2: ¿Qué chismos eres? Dilo,
3: verdad. No, por trabajo no pudo ir,
2: por
3: mi
2: trabajo,
3: amigo.
2: Así, trabajo.
3: No pudo ir, mi amiguito, porque tuvo mucho trabajo. Y entonces me dijeron, llévale su bolsita de dulces y todo aquí a mi amigo. Y terminé tan mal que se me olvidó.
2: Que se le olvidó.
3: Es que hubo piñas coladas, margaritas, michela, obviamente probé de todo, hijo.
2: Mira, y también bebidas.
3: Comida, no, hubo marquesitas que traigo ahí las fotos.
2: Muy mal.
3: Me comí unas
2: muy
3: marquesitas
2: mal que no
3: de queso de bola, hijo.
2: Cállate,
3: hubiera
2: cállate.
3: Sido papi. Estaban, cállate. Mira, fíjate cómo me la preparé. Sí. Era una marquesita de lechera.
2: ¿Cómo no fui?
3: Chorros de queso de bola, pero así le puse, el chavo le ponía como un kilo de queso de bola, no manches. Más fresitas. Y luego arriba le ponía más lechera, más queso de bola y más fresas.
2: ¿De qué se
3: digo?
2: Trata, güey? Estamos iniciando a la mañana y
3: pues es que quiero dar.
2: ¡Tengo tocarlos. Hambre! Susan, cálmate,
3: quiero tocarlos a todos, la verdad está súper. Mira, la recuerdo y ala, se me hace agua la boca otra vez. Pero bueno, espero que ustedes también hayan tenido un maravilloso fin de semana.
2: Y sí.
3: Estoy contando la chisma.
2: Sí, ya no te voy a contar nada yo de lo que me pasó a mí. Oigan, manden su WhatsApp ya por acá a nuestro amigo el taxista 2017, ya se está.
3: Está mandando un audio, a ver, vamos a escucharlo. ¿Qué dice?
4: Oye, mi fallo, me preocupa porque tenemos un tacito dorado ahí en el programa.
2: Tenemos un tazo dorado. Un
3: ¿te
2: tazo
3: pasas,
2: dorado.
3: Taxista 2017?
2: Te lo creo, la compro.
3: No, sí.
2: Más
3: ¿qué te
2: tazo
3: pasa?
2: Dorado que nada. Bueno, ahí luego les platicamos. Eres un tazo. ¿No sabes lo del tazo dorado? Te lo cuento fuera del aire.
3: Vas a ver, ¿eh? O sea, son malos ustedes conmigo.
2: Te voy a decir, hermano, qué fue lo que hizo Susan en ese momento. Se metió al Google y puso tazo dorado y le salieron unas tazas doradas.
3: No, así ya sé.
2: Porque no sabe lo que es un tazo
3: según
2: dorado.
3: Yo, es una persona que no sé qué cosa hace.
2: Por favor, alguien que le mande un audio a Susan diciéndole.
3: No, porque me
2: ¿por
3: van
2: qué?
3: A punar.
2: A partir de hoy es un tazo dorado. Que alguien.
3: Me van a punar.
2: ¿Cómo la ven buscando?
3: Que se usa para describir una persona única o especial de gran valor, pero.
2: Ah, sí, ajá.
3: Que yo sé que es ¿cómo decirlo? Que es en burla. Que
2: muñeco,
3: es en burla. Es
2: muñeco,
3: en burla.
2: Eres un tazo dorado.
3: Ajá,
2: tú
3: es
2: no
3: en,
2: vales
3: es
2: eso,
3: en burla. Vente. Es en burla.
2: Vamos, obviamente. Mi querida tazo dorado
3: se
2: con
3: pasa
2: DJ Snake.
3: 2017,
2: sí,
3: lo que
2: buscando
3: que...
2: taza dorada. No fue ni tazo, puso taza dorada.
3: ¡Taza dorada!
2: ¡Taza dorada!
3: Dije, ay, de esas no tengo en mi colección.
2: ¡Mido de esas cosas!
3: Oye, espérate, porque te voy a contar algo ahorita regresando, el que va a ser el tema del día de hoy, así que quédense conectados
2: con
3: nosotros.
2: ¿De qué es? Nada, primero cuéntame, ¿de qué?
3: Bueno, ¿quieres la chisma entonces? Soñé una cosa así, súper bizarra.
2: Random.
3: Pero les prometo, ¿qué ha sido lo más bizarro que han soñado? Que se pueda decir al aire, evidentemente.
2: Yo ahorita te la cuento.
3: Y regresando les voy a decir, soñé que no llegaba al morning show, pero eso no era lo peor. O sea, ya era otro día. Y yo dije, ¿cómo?
2: Ah,
3: no fui ayer al morning show.
2: Eres un tazo dorado.
3: No, una cosa maravillosa. Yo creo que estoy media
2: poco. Eres un tazo dorado.
3: Regresando contamos.
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3: ¿Te parece si vamos con algo de música?
2: Claro, DJ Snake, Bipolar Sushane, la rola es Middle.
3: Muy buena canción y la disfrutas.
2: Con Susan y Fallo.
3: En el Morning Show.
2: De FM.
0: 7:20.

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1: 7:36 en el Morning Show de Ya FM. Y bueno, platicando con Susan, que ha tenido sueños muy extraños, muy locos, y exóticos. ¿Cuál es el sueño más raro que han tenido ustedes? Mándenos WhatsApp al 2299-6087-81.
2: Bueno, a ver, yo te estaba contando justo fuera del aire del sueño que yo tuve, pues, anoche, ¿no? Yo soñé que no llegaba al programa. Ajá. O sea, pero yo me despertaba, empezaba a hacer mi día normal, así como si fuera un día en fin de semana sin tener que venir al programa. Y de repente en la noche, yo decía, no manches, pero yo hoy tenía que haber ido al programa.
1: ¿Yo por qué, no?
2: Pero ¿por qué no fui al programa? Y lo peor no era eso, o sea, lo peor era que nadie me había marcado para decirme, Susan, ¿por qué no veniste a trabajar?
1: Ajá. Ah, pues es que todos estamos de acuerdo en que, mira.
2: Que por favor ya te vayas, caminando. Ya le vayas saliendo. Entonces yo, pero nadie me habló, nadie me preguntó, nadie me dijo, nadie, nada. Dije, no manches, mañana voy a llegar. ¿Y qué me van a decir que yo no me presenté? ¿O será que nadie se dio cuenta de mi ausencia? Yo, o sea, bien atacada, ¿no? Y de repente cuando me desperté, que fue justo en ese momento, digo, imagínate los sueños locos que de repente uno tiene súper random, que dices, no manches, ¿eso qué? O sea,
1: ¿qué onda?
2: ¿Qué onda con ese sueño? Está muy raro, o sea, porque evidentemente si alguien no llega a trabajar, pues sí es, oye, ¿qué onda? ¿Qué pasó? No, o sea, como que cualquiera se da cuenta, sobre todo porque tienes que presentar pues una asistencia, ¿no? Entonces, en mi caso era porque nadie me dijo que yo no había ido, que yo había faltado, ¿no?
1: ¡Maldito! Estaba intrigada. ¡Los odio!
2: Más que por no haber ido, intrigada porque nadie me había hablado para decirme que por qué había faltado.
1: Pues es que mira, o sea, ¿cómo te vamos a platicar?
2: Estoy rara, ¿no? Soy rara.
1: Es rarita.
2: ¿Tú has tenido así sueños random?
1: Sí, como no, muy locos. Una vez soñé que iba en alguna calle desconocida y de repente se empieza a poner oscuro. Y en esa oscuridad se veía que iba yo entrando como una caverna, así de fuego. Y de repente siento una presencia atrás de mí y empiezo a sentir como erizada la piel.
2: Emma, fake, no sé por qué te lo estás inventando.
1: Te lo prometo. Y de repente volteo y era un vato, un hombre, así, mamadío, pero con la cabeza en forma de toro. Pero era como rojo, como
2: ya
1: tipo
2: te decía,
1: Hellboy.
2: Vente para acá, papi.
1: No, venía y me empezó a seguir y a mí me dio miedo. Entonces yo seguía corriendo y corriendo.
2: Y él como que
1: me estaba alcanzando y yo corría hasta que algo en mi mente me dijo, si tienes que mencionar, dice, es un...
2: Ok.
1: Ya sabes, ¿no? Ajá. Es algo malosón, pero tienes que decir su nombre varias veces para que desaparezca y no sé qué. Y estaba yo gritando.
2: Como tú, como decir, Vireyus, Vireyus.
1: Algo así. La película decías, pero decía un nombre que me lo grabé.
2: No.
1: No lo voy a mencionar ahorita.
2: No, porque no se vaya a hacer verdad.
1: Ajá, no lo voy a mencionar. El chiste es que empecé a gritarlo, empecé a decirlo y lo gritaba yo, ta, ta, ta, ta.
2: Está mal loco.
1: Y de repente me despierto, pero me despierto sudado, todo sudado, y yo así, como alterado.
2: No,
1: como
2: pues porque
1: que
2: sí te dio miedito,
1: sí,
2: ¿no?
1: Sí, pues como o sea, no, imagínate, como no llevaba nada para defenderme.
2: No, o sea, así como te dormiste, así apareciste en tu sueño,
1: así.
2: En paños menores.
1: Y nunca más se volvió a aparecer. Y donde se aparezco ahora ya sé cómo ganarle.
2: Así.
1: Pácale, un golpe en el vientre. Un golpe en el vientre y vámonos, trac, trac, trac.
2: Que se iban a poner a pelear.
1: A espadazos, para que veamos quién trae la vaina más.
2: Yo he soñado con Fallo.
1: ¿Quién dijo eso?
2: En la cama abrazada. ¡Sí! Dice Lotso. Lotso, esas pesadillas has tenido, hijo. Sí que está muy loco y muy pesado tu
1: No
2: sueño.
1: Son pesadillas para tu información, señora Susan.
2: Bueno, que nos manden sus sueños más random que han tenido, ¿no?
1: Sí, se puede en audio mucho mejor para que nos vayan narrando mientras.
2: Sí, cuéntenos.
1: Vamos con Bad Bunny, esa rolita que es Nueva York.
2: Y por supuesto la disfrutas.
1: Con Susan y Fallo.
2: En el Morning Show.
1: De FM.
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0: 7:37.

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3: 7:57 el Morning Show de Ya FM. Hay como 2,330 saludos, que nos da mucho gusto que nos estén mandando WhatsApp.
4: Y sabes que el día de ayer fue el día el sábado 8 fue el Día Internacional del Gato. ¡Meow! Y muchos estuvieron publicando memes y demás acerca de los gatos. Y yo les tengo también información muy relevante que encontré precisamente acerca de los michis. Y que bueno, sé que hay mucha gente aquí también que tiene michis y que les encantaría conocer un poco, sobre todo porque en el día, cuando fue el día del perrito, estuvimos platicando acerca de las razas de perrito, cuáles eran las más comunes y de, ¿te acuerdas?
3: Sí, me acuerdo.
4: Estuvimos hablando un poquito acerca de eso y ahora también se ha lanzado precisamente cuáles son las razas de gatitos más comunes que existen en México.
3: ¿Te parece si regresando platicamos de eso? Está bueno. Yo la que más tengo en mente es la de siamés. Es como que es la única que conozco.
4: Y fíjate que sí ocupa un lugar, ¿eh? Sí ocupa un lugar. Regresando te voy a contar porque no sé dónde está. No encuentro
3: la ya. Tengo en mente así como dos. Siamés, gato de angora y hasta ahí. Ya no sé cómo más de raza de gatos.
4: Ah, bueno, pues regresando te voy a decir cuáles son las razas más comunes y no necesariamente tienen que ser razas, porque también pues
3: hay caramelo también, sí, en gatos.
4: También hay. Entonces ahorita regresando te cuento cuáles
3: caramelo.
4: Son más. Okay. Pues más o menos, haz de cuenta que son ese estilo.
3: Entonces, conozco a gato viejo, gato entecado.
4: Oye.
3: Todos esos. Vamos con Sabrina Carpenter, la rola es Man Child.
4: Y lo disfrutas.
3: Susan y Fallo.
4: En el Morning Show.
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2: 7:57

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2: 8:22 aquí en el Morning Show de Ya FM.
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3: de YFM. 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
2: Les mandamos un abrazo y regresando les tenemos por acá una nota que sí está un poco...
3: Que es todavía una noticia en desarrollo, ocurrió hace...
2: una hora más escasos, o menos, ¿no?
3: Justo una hora, a las 7:34 de la mañana, se ha registrado un temblor de magnitud 7.4 que sacudió gran parte de Colombia. Regresando, les vamos a platicar todos los detalles, ¿va?
2: Va, mi querida Susan, mientras vamos con Mr. Electric Blue, estás con Susan y Fallo.
3: En el Morning Show.
2: De Ya FM.
4: 8:21.

0: 8-24. 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

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Ocho, treinta.

0: no me sigue todavía.
1: Yo creo que sí.
2: Si Masi vuelve a poner un ritmo así, lo vuelvo a partir. ¿Qué fue? Oasis.
0: Oasis.
1: La Trinidad.
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4: 8:38 en el Morning Show de Ya FM. 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Y ahora sí, Susan, ¿qué crees?
5: ¿Qué?
4: Vamos con los saludos. Gracias.
5: Oye,
4: por acá.
5: Saludos para mi querida Chula Bichota, que el fin de semana nos...
4: consintió.
5: Nos consintió muchísimo. Le mando un saludo. Me encantó, por supuesto, que nos haya invitado. Y te tengo tu paquete.
4: Yo estoy invitado, mandó. Nada más que por chamba no pude ir, así que no vayan.
5: Dice, ok. Algo me... Ya. Es que aparte fue fiesta temática. Ajá. Entonces vio unos sombreros acá de vaqueros. Ajá. Y nos guardó unos.
4: Vaquero.
5: Está diciendo, para que seamos vaqueros.
4: Oye, ¿cuándo voy por ellos?
5: Y me tomé una foto con ella, ajá, así de vaqueritas.
4: Quiero ver la foto,
5: sí,
4: o fake. Quiero ver la foto
5: chido. De vaquera. Y aparte los sombreros tenían LED.
4: ¿Sí?
5: Ahora te enseño las fotos.
4: Quiero mi sombrero ya.
5: Sí, amiga, te mandamos un abrazo y muchas gracias.
4: Porque
5: y
4: no me he dado nada, Susan.
5: No le he entregado nada, porque la gente se me olvidó.
4: Ajá, sí, sí.
5: Pero prometo que mañana lo traigo.
4: No,
5: y
4: es que
5: tomo
4: mañana,
5: foto.
4: Al rato.
5: Ay, hijo, ¿al rato a qué hora,
4: papi? No me
5: papi?
4: Importa, yo te alcanzo donde andes. Ajá, sí, sí, que no fui al molino, no me gusta el chisme.
5: Oye, pero prometo que tomo foto cuando le haga la entrega, para que al rato no digan que no le hice la entrega.
4: Pero quiero ver la foto de los sombreros para ver si me va a ver muy guapo.
5: Pero es que esa es personal.
4: Ok, ya.
5: Si me das una lanita, ahorita.
4: Traigo 5 barotes que me
5: sobran. Te la muestro.
4: ¡Ah, caray! ¡Vamos con Harry Styles!
5: Vamos a escuchar esto que es American Girls. Me encanta esa canción.
4: ¿Y la disfrutas con César y Fallo?
5: En el Morning Show.
4: De Ya FM.

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1: 8 de la mañana, 52 minutos, aquí el Morning Show de Ya FM. Me acabo de enterar que hoy...
2: Sí.
1: Hay alumnos que entran a la universidad ya.
2: Oye, felicidades. Justo eso te iba a decir. Yo creo que ya muchos, a partir de esta semana, empiezan a regresar a clases ciertos niveles. Universidad, prepa, secundaria. Y así hasta llegar al 31 de agosto, que se supone ya estarían ingresando todos los niveles educativos el 31 de agosto.
1: Así que para todos los que ya van ingresando el día de hoy a la uni, bueno, pues muchas felicidades.
2: Saludos.
1: Saludos especiales para el buen Yair, que ya va en ese momento ya en camino. Su primer día, eso es lo más padre.
2: Saludos,
1: para que lo disfrute,
2: Yair.
1: Se la pase bien. Saludos para Pati. Te mando
2: saludos,
1: un abrazo, amiguita Pati.
2: Patita. Te queremos. Oye, y además... déjate eso, o sea, es el primer día en el que te vas haciendo, armando tus grupitos,
1: conociendo
2: quiénes son, ahí te haces, de verdad, yo, parte de mis mejores amigos son amigos de la universidad, entonces
1: vas creando
2: ahí como ese vínculo, ¿no?
1: Ya llevas un poquito más de conciencia y dices, ese sí, este no, ese sí, ese
2: sí,
1: no.
2: Sí, sí, sí, así que definitivamente es un, creo que vivir esas etapas son de las más chidas, ¿a poco no?
1: La verdad sí, les mandamos un abrazo a todos los que hoy entran a la universidad.
2: Y aquí dice un saludo para Ave y Valentín, que van a su última semana de curso de verano. Saludos, dice, besos para nosotros. Gracias, Ave y Valentín, son unos lindos. Oye, su última semana de curso de verano, te digo que es que ya muchos...
1: También los cursos de verano.
2: Van a ir ingresando ya poco a poco los chiquitos a la escuela, entonces, pues bueno. Saludos también a mi querida Marta, que siempre nos escucha. Por acá a Carlos Antonio, muchas gracias por sus mensajes.
1: Recuerda mandar el tuyo al 2299-6087-81.
2: Mira nada más la celebridad que nos anda escuchando.
1: ¡No! Mi niño que va a la universidad en ese momento.
2: Ay,
1: se está despertando.
2: No, y el más guapo
1: estirando
2: de los guapos.
1: Como gato viejo, como gato antecado.
2: No, yo no creo que vaya a la uni. Yo más bien creo que va rumbo al ejercicio porque mi Alex Valencia está
1: buenísimo.
2: Bien,
1: ¿eh?
2: No, bueno.
1: Veras, espaldota,
2: respeta,
1: pompudo.
2: Respeta, hijo, respeta.
1: Pierna.
2: Que el Alex Valencia.
1: Yo lo respeto con mucho cariño.
2: Se le van
1: cariño.
2: Las fans. No empiezas.
1: No, pues le estoy dando para arriba.
2: No, sí, pero estás diciendo ahí, no respetas, hijo. Yo estoy respetando a Alex.
1: Ya,
2: Valencia.
1: Invítame un café, Alex. No te hagas.
2: Amigo, te mando un beso. Que aparte nos... Sí, quedó que tenemos que reunirnos.
1: Sí, hay que ir, cómo no.
2: Hay que reunirnos.
1: Como dijo la salchicha, hay que ir.
2: Falten al respeto, dice.
1: Ay.
2: Alex Valencia, mira que somos...

0: Bueno, ya vamos con música.
1: Ok, vamos con The Chainsmokers. La rola es París. Recuerda
0: que
1: estás.
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2: 8:52.

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1: Las 9 de la mañana con 6 minutos. 9 de la mañana, 6 minutos en el Morning Show de Ya FM en este lunes 10 de agosto.
2: Oye, ¿qué crees? Hay una cumpleañera de las Kardashian el día de hoy.
1: No.
2: Hay una cumpleañera, o sea, el día de hoy.
1: Cumpleaños famoso tenemos el
2: famosísimo día de hoy. ¿Quieres saber quién es?
1: Pues, a ver, échale. No sé. Kim, Kourtney, ¿cómo se llama la otra? No, hombre, hay un montón.
2: Kylie
1: Jenner. ¿La mamá cómo se llama? Se me olvida el nombre. Bueno.
2: Pero Kylie Jenner está cumpliendo, ella es modelo, es empresaria, y está cumpliendo años el día de hoy, así que mi querida Kylie acá, porque te tenemos una...
1: ¡Kylie! Y seguramente nos está escuchando la Kylie.
2: Sí, pero lo está escuchando...
1: ¡Kylie!
2: 29 años cumple.
1: Nada más.
2: Del 10 de agosto de 1997 está cumpliendo 29 años. Está chava, güey.
1: No, es más grande que yo.
2: ¿Cómo va a ser más grande? Ya esas cuentas. ¿Qué pensás?
1: ¡Tú dije sí!
2: ¡Ah, sí, sí!
1: ¡Uy! Yo a mis 25.
2: Y yo así, ¿cómo va a ser más grande? Sí. Perdóname, Susa. Por un momento. Bueno, pues.
1: Caíste.
2: Caí. La Kylie Jenner está cumpliendo 29 años. Y pues, ya saben, ¿no? Salen portadas de todas las revistas.
1: Sí, como no.
2: Es muy mencionada a nivel a nivel mundial, ¿eh? Es que ella no era la que andaba de novia con Bad Bunny, ¿no? ¿Verdad?
1: No estoy segura.
2: Era la más chica. Es que no me acuerdo.
1: Es que hay tantas que yo ya las confundo a todas.
2: Sí, todas ya tienen el mismo trasero, ya no lo sé. Pero bueno, ya es su cumpleaños, muchas felicidades. Por acá nos decían buenos días, gracias mi querida Yaya Natalia.
1: Feliz día.
2: Ah, caray, dice. Buenos días, Fallo, tira paro. De acuerdo a tus reumas, ¿cómo pinta el clima? ¿Llueve?
1: Oye, sí es cierto, ¿no has dado el pronóstico?
2: Ah, pues ahorita, vamos a regresar
1: tenemos. Y también nos están mandando que hay tráfico horrible.
2: Ajá, sobre la carretera federal Veracruz-Jalapa. Así que tomen precauciones. Ya me quiero salir de aquí. Sí, nos mandan acá, está
1: el
2: horrible.
1: Rojo, a la altura de.
2: Pasando el puente Bicentenario.
1: Híjole, está terrible, ¿eh?
2: Mazo, ¿eh?
1: Bueno, sí, pues sí. Los que andan por allá, circulando por la zona, pues tomen precauciones para que no lleven tanta velocidad, porque sí o sí, llegando ahí, van a frenarse. Van a ir a vuelta de rueda, hijo. O si pueden tomar vías alternas, pues mejor.
2: ¡Hala! Sí está. Es de...
1: Por las bajadas,
2: de las,
1: ¿no?,
2: bajadas hacia Boca del Río, me parece.
1: Hacia Boca del Río. ¿Tienes, sí, ¿no? ¿Tienes la verdad?
2: Sí, claro.
1: ¿Tienes la verdad?
2: Siempre tengo la verdad. Si hay mucho tráfico, manejen con precaución. Dígame si lo dije bien o no. Dice, desde antes del puente está horrible el tráfico.
1: Está horrible. Mira, ya
2: gracias,
1: ves.
2: Gracias, Karina.
1: Gracias. Pues ahí está el saludo.
2: Dice, por acá, ahí siempre está lleno, es hora pico. Espérense unos 30 minutos.
1: 30 minutos, lo que se van a echar más o menos. No, hombre, pues mejor les ponemos buena música. Sí, sí, sí. Seguimos platicando con ellos, que nos manden mensajito, ¿no? Que nos manden sus
2: caguamitos. Ahorita vamos a mandar unos caguameros para allá bien fríos.
1: Los reportes viales.
2: Reporte,
1: y entonces,
2: manden su reporte.
1: Pues ahí los seguimos saludando para que la pasen más ameno.
2: Oye, a ver, nos manda Denise un audio, a ver qué nos dice.
1: Escuchemos.
2: Un reporte, supongo.
3: Buenos días, chicos. Buenos días. Sí, está horrible el tráfico. Hubo un choque, al parecer, y está saturadísimo. Saludos.
1: De aquí, al parecer es choque.
3: Tejería para Boca del Río, así es.
1: De Tejería para Boca del Río.
2: Ah, bueno, gracias.
1: Es, o sea, que dice que probablemente sí fue también un choque, que por eso está todavía más congestionado.
2: Es que es la única salida.
1: Sí.
2: El único lugar, entonces... Pues sí, cómo no.
1: No, pues imagínate.
2: Hagan
1: saludos. ¿Qué dice para acá?
2: Hagan un segundo piso. Alex Valencia lo dijo primero, ya me está reclamando por
1: ay,
2: acá.
1: Ay, Dios.
2: Saludos, Susan y Falla, excelente inicio de semana. Aquí, como siempre, escuchándolos. Digo, hagan un segundo piso. Si no pueden reparar machos.
1: No, imagínate, hijo. Piso. No, porque mira, para ese segundo piso se van a echar como otros 10 años de puro tráfico.
2: Hala. A ver,
1: es choque, dice. Saludos. Ah, ok, bueno, pues ahí está. Saludos, Alex, también por acá que nos están enviando sus mensajes. Pues miren, regresando les vamos a seguir platicando acerca de los días.
2: Claro.
1: Les vamos a platicar también justo lo que ocurrió esta mañana en Colombia, que la verdad es que está bastante delicado.
2: Colombia.
1: El video con toda la información ya está en el portal en www.ya.fm. De el temblor de magnitud 7.4.
2: Fue fuerte, ¿eh?
1: Estuvo 4 que sacudió Colombia esta mañana. Así que el video y toda la información ya está en el portal, ¿va?
2: Perfecto, mi Susana.
1: Regresando, vamos. Hablamos de esto. Vámonos con a Pambichao.
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1: Las 9 de la mañana ya con 23 minutos, 9 con 23 en el Morning Show de Ya FM.
2: Oye, Susan, pues ahí te va para los que preguntaron cómo va a ser el pronóstico del Morning Show el día de hoy. Ahí les va, nada más que antes dice, hola Susan, ¿puedes mandarle un saludo a mi hermano Rafael, que hoy es su cumpleaños? Ahí está, mi querido Rafael, muchas felicidades.
1: Para Rafa, muchas felicidades. A ver, vamos a ponerle las mañanitas a los que estén cumpliendo años o festejando algo en especial en este día, hija.
2: Mi Kylie Jenner, mi Rafa, todo el mundo.
1: ¡Felicidades! Ahí están, Rafa. Te mando un beso y que la pases muy lindo este día.
2: ¿Calor o lluvia?
1: Pues espero que fresco, hijo.
2: Bueno, pues... hay muy baja probabilidad de lluvias para el día de hoy, al menos.
1: Durante el día, yo creo, ¿no?
2: Durante el día, muy, pero muy baja. Lo que sí es que se pronostica una temperatura máxima de 33 grados, con índice de calor de 38 a 39 grados, prácticamente 40 grados. Y pues va a estar calurosísimo el día de hoy, aquí en Veracruz, Boca del Río. ¿Eh?
1: ¿Neta?
2: Ambiente cálido, ambiente o sea, muy caluroso, Veracruz, Boca del Río. Mucho.
1: ¿De cuánto, hijo? ¿De cuánto?
2: 40, te estoy diciendo, hija.
1: ¡Aso, no! La sensación cálmate, térmica. La sensación térmica, sí.
2: Y en la noche hay probabilidad de chubasquillos.
1: O sea, en las noches sí.
2: De noche a madrugada.
1: No, puede
2: hay
1: ser.
2: Hay probabilidad de chubascos, pero sería hoy.
1: ¡Paso,
2: en la noche a la madrugada. Así que hoy, mucho calor.
1: Mucha la calarte.
2: En la noche para la madrugada, un poquito de lluvia. Pero así estaremos en este bonito inicio de semana de lunes.
1: Bueno, pues mira, ya para los que anden terminando las vacaciones, pues seguramente estos días todavía les favorecen que estén las temperaturas y así las condiciones con calor, porque de hecho hace rato cuando llegué aquí al trabajo, alguien se paró sobre Independencia y me dijo, oiga, ¿cómo llego al malecón? Y yo dije, mira,
2: bien sudado.
1: No, aparte, dije, eso sí son... No, porque venía en coche, o sea, venía en coche él. Bueno, eran como una familia. Y yo dije, mira qué chido, o sea, todavía siguen llegando turistas, a pesar de que, como lo mencionamos al inicio del programa, en estos días ya comienzan a entrar universitarios, bachillerato y así.
2: Oye, pues ahí está lo que dijimos el día de hoy. Alguien preguntó de cuándo acaba la canícula. Mañana 11 es cuando acaba la canícula.
1: ¿Neta?
2: Comenzó el 3 de julio. Y termina mañana martes 11 de agosto.
1: Oye.
2: Las fechas pueden variar un día o dos tal vez, pero en teoría es mañana cuando acaba la canícula.
1: Oh, me gusta.
2: Se supone que este fue uno de los años más calurosos, ¿eh?
1: Y aparte
2: de los registrados.
1: Y vamos a iniciar con la temporada de huracanes, ¿eh? Acuérdate ya que
2: viene.
1: Septiembre...
2: Acaba canícula, viene septiembre y hasta luego. Nortes, huracanes. Sí. O sea, Veracruz tenemos todo el combo perfecto.
1: Sí. Entonces, aunque te voy a decir algo, a mí, o sea, cuando el airecito está así rico, sí me gusta. O sea, sí prefiero sentir fresco, prefiero sentir como agradable. Sí me gusta a mí como la temporada ya donde inicia septiembre.
2: Sí, aparte viene lo frito, lo rico.
1: Aparte ya hay pan de morido en algunos lugares.
2: Alguien nos escribió el viernes que hoy iba a ser pan de muerto, que nos vuelva a escribir para hacerle el gasto.
1: No nos
2: alguien
1: mandó nos escribió. Nada que nos
2: nada,
1: mandó.
2: Nada. Dice, saludos chicos desde Coatepec. Ven Susan Fallo, hoy cumplo 31 años de casado. Estamos de fiesta.
1: ¡Felicidades!
2: Alfredo Pozos, felicidades.
1: Alfredo, felicidades, Alfredito, que la pases muy bien, por supuesto, para ti y para tu señora esposa, ¿verdad?
2: Dice, porque a mi última semana de vacaciones, mi hijo entra al quinto de primaria, y eso, ¿quién lo mandó? Dianita.
1: Quinto de primaria, oye, qué bien, pues felicidades para ustedes también, y para los que van iniciando nuevo ciclo escolar, ¿no?
2: Ajá, un abrazote para todos ustedes, vamos con Rola, y esto es...
1: Vámonos con Post Malone, esto es Better Now.
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3: Las 9 de la mañana con 37 minutos, 9 con 37 en este lunes 10 de agosto y ya ha llegado el sultán de los deportes.
4: ¿Qué pasó, mi sultán?
5: ¿Qué onda? Ya los extrañaba. Buenos días para todo el foro del Morning. Les mando un saludito por ahí a todos los que andan en su chambita o en trasladándose allá para su trabajo. Y pues bueno, un poquito de información deportiva, ya sabes.
3: Mucha información hubo, ¿eh?
5: Sí, mucha información. México campeón. De la grande, ¿verdad? Ya de la sub-20.
4: ¡Campeones! Algo, dijo un calvo cuando le salió un pelo.
5: Y fíjate que muy importante porque ese campeonato le da el pase a los Juegos Olímpicos a México. O sea, recordemos que México es campeona de los Juegos Olímpicos con aquella selección del Flaco Tena. Pero bueno, muy importante que se clasificó ya a los Juegos Olímpicos. También por aquí ya hace dos semanitas se inauguró el Pirata también con este nuevo equipo. Y va invicto, va dos victorias, un empate. Por ahí la gente sí tuvo buen auge el estadio.
4: Entonces, que lo que vi que sí se puso
5: entonces,
4: chido.
5: Sí, bien. Bueno, ahorita que va bien el proyecto. Vamos a ver, va comenzando, pero... pues a ver qué sigue. También vamos a hablar un poquito de la League Cup. Por ahí los equipos mexicanos que están jugando en Estados Unidos no le dan mucha importancia a este torneo. Hay muchos equipos eliminados que ya nada más se disputan el último partido. Uh-huh. Pero pues bueno, un poquito de la actividad deportiva. Ahorita ya lo profundizamos a fondo.
3: Me late. Pues,
5: sí. Hay mucha información deportiva. También por ahí recibió muchas críticas el Mikel Arriola, que es el presidente de la Liga Mexicana.
4: ¿Y por qué tú?
5: El ascenso y el descenso, porque él es uno de los encargados de erradicar este ascenso y descenso. Okay. Y la gente está muy enojada en la corona, justamente en la premiación de México campeón de la sub 20. Por ahí todo el estadio lo abuchó, el estadio Banorte, fue ahí en Ciudad de México. Lo abuchearon porque la gente quiere que regrese el ascenso y el descenso.
4: Es que está bien ascenso y descenso, o sea, sí. Es como que motivas a los que están abajo a que puedan subir, pero si no...
5: Y eleva el espectáculo. También siempre lo he dicho que esos partidos que, por ejemplo, la última jornada se jugaban todos los partidos a la misma hora y a donde se definía. Normalmente casi siempre se definían de último momento los ascensos y los descensos. Uh-huh. Entonces yo creo que es muy criticado este tema con Mikel Arriola. Y siempre se escuda diciendo que pues con otros temas que
4: no fui.
5: Nunca dicen lo que es por cuestión económica. Ajá. Y por eso el fútbol mexicano pues luego está como está, ¿no?
4: Estancado por intereses de como uno o dos y ya.
5: Porque
4: la verdad,
3: pues aquí, sí, hay
5: buenos, en México hay buenos futbolistas, somos un país enorme en población, hablando de población, y bueno,
4: Somos como un continente.
5: Sí, exactamente, pero desgraciadamente pues hay estos personajes que retrasan el fútbol mexicano, ¿no?
4: A mí me queda mal ese tipo de personajes, ¿eh?
3: ¿Te parece si regresando igual nos sigues contando un poco más, ¿no? De cada una de la información deportiva, de las notas que nos traes.
4: Odio a los personajes así.
3: Oye, saludos para Yair, que dice, saludos a los locutores más loquillos. Le mandamos saludos. ¿Te conoce algo, Yair?
4: Sí, Yair, gracias, te mando un abrazo, bebé.
3: Dice, acá tengo que aguantar a mi Ben de un mes, dice, porque entra hasta septiembre a la escuela.
4: Bueno, un mes,
3: ¿qué tal? Sí, es que muy larga esas vacaciones, ¿eh? Muchos entran hasta septiembre, eso sí es cierto. Vámonos con música, esta canción que es algo de Montero, esto es Call Me By Your Name.
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3: Con el Sultán, Susan y Fallo.
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1: Ya las 9:52, 9:52.
2: Aquí en el Morning Show de Ya FM 102.9. A ver, Sultán, ahora sí vamos a rematar con broche de oro los de Popoporte.
3: Ahora sí vamos a profundizar en el tema de México campeón Sub-20.
1: Ok, sí. Cuéntanos todo.
3: Le ganamos 2-0 a Estados Unidos. Ahí, como les comentaba, fue en el Estadio Ciudad de los Deportes, en el Estadio Azteca, antes llamado Estadio Azteca. Fue un doblete de Cristóbal Alfaro. Recordemos que estos jugadores son sub-20 y en los Juegos Olímpicos juegan jugadores menores de sub-23. Esto quiere decir que tendremos también en estos Juegos Olímpicos jugadores que jugaron este mundial con la selección mayor. Por ejemplo, Gilberto Mora, este jugador sensación, si llega sin alguna lesión o sin algún inconveniente, va a estar, yo creo, segurísimo.
2: Ojalá.
3: En este
2: equipo.
1: Sí. Y aparte, la gente lo como que las chavas, sobre todo, sí. lo ay, sí, el Morita, o sea, como fíjate que sí, jaló mucha gente joven, ¿no? Sí.
3: Fíjate que también

0: Haciéndonos del lado del tema de México campeón, siento que Morita o estos jugadores jóvenes, cuando les llega a lo mejor esta fama, como que suelen perder el piso, ¿no?
1: Sí,
0: Morita ojalá y no. Siento que Morita no es la.
1: Es la excepción, él.
0: Él es la excepción porque.
2: Bueno, todavía no yo sabemos. Yo siento que sí,
0: porque por la forma que tiene él de ser. Siento que es muy humilde, está muy centrado.
2: Todavía.
3: Ah, ya, bueno, tú, niña.
2: No, es que yo. Espérate, que gane los millones.
1: No, el León cree que todos son de su condición.
2: Vas a ver si no.
1: Mira, ¿qué te dije?
2: No, es que ya he conocido a Leoncito.
3: Ay, a mí, y me. Dice de mí.
2: No, aquí yo no estoy hablando de Fabio.
1: Viste, le queda viendo y me echa los ojotes. Que la gente conozca la clase de amiguita que tengo.
2: Ahí vas.
0: Mírala. Que le echó Susana.
2: ¿Viste? Oye. Ahí vas, ¿quién está hablando de ti?
3: Mira, volvió a verme.
2: ¿Quién está hablando de Fabio?
1: Tienes que...
2: Para que vea el público, ¿cómo es?
0: Pero es que también se usa por uno, por dos, o por tres, o por cuatro, por cinco, no va a pagar todos.
2: Por eso, estoy diciendo, vamos a ver de aquí a que realmente pase el tiempo, veamos cómo se va desenvolviendo.
1: Por tu culpa ya me están echando acá, dices que Fabio ya es millonario.
2: Pero es que yo qué te estoy diciendo de ti, tú solito te estás poniendo el saco.
1: Por eso le quedó el saco.
2: Yo por eso voy a decir que estoy hablando, ¿de? No.
0: Ya dilo.
2: No.
1: Ya, nombres.
0: También... cuenta, les iba a decir que también cuenta mucho la familia y uh-huh. Siento que él está bien respaldado también por eso. Okay. Por eso siento que no va a perder el piso. Como dices tú, falta ver porque si se va a ir.
2: Esperemos que así siga.
1: ¿Qué dice este mensaje, por favor?
2: Ay, ya vas ahí.
1: Por favor.
2: Tú tienes la culpa porque los pones en mi contra y yo no estoy diciendo nada malo tuyo. Morita es como Fallo, un pan de Dios.
1: Ahí está.
2: Ese lo escribió tu tía, la que te dio el otro día para que te fueras con la chica.
1: Gracias, tía.
2: Gracias, tía. Fue tu tía la que escribió eso, o sea.
0: Sí, yo que.
2: Que alguien le crea.
0: Viste, la gente tiene la razón. Como Fallo y como Morita, se ve cuando.
2: ¡Mentiroso!
0: Se ve cuando no.
1: Por favor, puedes leer, vente para acá, leer rapidísimo.
2: Ay, ay, ay.
1: Esta que acaba de llegar.
2: Enseguida.
1: Para que no vean que los engaño.
2: Que la gente me ataque.
0: Pobre Fallito, tiene que aguantar las indirectas muy directas de Susan.
2: Yair, éramos
1: ahí
2: amigos.
1: Está. Gracias, córtalas. Yair. Gracias,
2: éramos amigos, Yair.
1: Gracias por aguantar esta señora.
0: Lo bueno que la gente se está dando cuenta, ella solita.
1: Yo como de Morita, humildad.
2: Ya los dos, ¿eh?
1: Porque yo no seré Mora, pero seré un chile jalapeño.
2: Tú eres chile de árbol.
1: Chile seco.
2: No eres chile seco. Eso iba a decir, me quitaste la
1: palabra. Dime, chile seco.
2: No eres más chile seco.
1: Dice, oiga, yo no le sí creo parece, a Susan. ¿Eh? Yo no le creo nada a Susan, dice Franco.
2: Ya van con sus
0: es
2: cosas.
0: Que le digo que Susan como... pues
2: ahí vas tú también, Sultán.
1: Dilo, Sultán. Lo que nazca
0: no, lo
1: de tu corazón.
0: Por 10 o 15 no vamos a pagar todos los hombres.
2: Bueno, exacto, ok, está bien, Sultán.
0: Puede haber unas excepciones.
2: Por eso digo que tu sección ha terminado. Gracias, hasta luego.
1: Tus redes sociales, por favor.
2: No, ya no.
0: Ya me despido de una.
2: Ya te despides de una.
1: Dice, yo no soy Morita, pero soy chile pasilla.
2: No, pero, ok. ¿Te parece si regresando terminamos con la segunda parte?
1: Con tu segunda parte.
0: Sí, vamos a hablar de los posibles refuerzos, porque son tres refuerzos mayores para selección, entonces los posibles tres refuerzos.
2: Me parece muy bien. Vamos a ir con la música y regresando terminamos la sección deportiva con el Sultán. Si es que regresa.
1: ¡Fuera,
2: Susan! Bien amenazado,
1: Susan.
2: ¿No?
1: ¡Fuera,
2: Susan!
0: Estabas de mi lado.
1: Estoy de tu lado. ¡Di que fuera Susan!
0: ¡Di que te fuera
2: Susan! Ok, este es el Morning Show de Susan Platas. Adiós.
1: ¿Qué te dije?

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2: Las 10 con 4 minutos. ¿Qué está pasando, hijos?
3: ¿Qué pasa aquí, mi querida Susan? Ya son las 10 con 7 aquí en el Morning Show de Ya FM. Y bueno, les voy a dar un adelanto de datos curiosos. ¿Quieren saber datos curiosos de hoy?
4: Sí.
3: Y aunque no quieran, aquí está programado ya. Datos curiosos, frío extremo. En el 2010, los satélites detectaron en la Antártida el récord de la temperatura más baja jamás medida en la Tierra.
2: ¿Cuánto, hijo?
3: ¿Cuánto le calculan?
2: No menos, sé, ¿menos 20?
4: Yo menos 30 y ala, algo, 32.
3: Menos 30.
2: ¿Se podrá sobrevivir?
3: Es que yo digo que con esa temperatura que registró no se puede...
4: No,
3: creo que haya
4: congelas, ¿no?
3: Poder humano, bacteriano, lo que sea, que sobreviva a menos 93.2 grados centígrados en el 2010. Es el día más extremo en cuanto a frío en la Antártida. Menos 93.
2: Ah, no, yo no, creo no. Que no hay vida ya a
3: yo
2: ese
3: también.
2: Nivel, ¿no?
4: No, no creo.
3: Ni mi refri enfría tanto.
2: No, ni,
4: nada.
2: No, ni el refri.
3: Ni el refri, ¿no?
2: No.
3: O sea, te quemas.
2: O sea, no, o sea, te congelas. Porque no, pues estamos literal menos.
4: Es eso. Que quién sabe cómo sea la.
3: Pero el frío sí, también quema. El frío también, como el sol, quema.
2: Bueno, tienes razón.
3: O sea, si sí, te quemas, sí te, quema. Pondría, sí. Te quemarías.
4: O sea, te desintegras.
2: Pues no, pero sí, como que la piel se cuartea. Ah, o sea,
3: cuartea.
2: Como que la piel se cuartea, sí, entiendo, entonces te arde la cara, te arde la piel. O sea, sí está feo.
3: Y también un día como hoy es el Día del León. Se eligió esta fecha para proteger al rey de la selva y alertar sobre la baja de su población global. ¿Alguna vez han visto algún león de cerca?
2: Sí.
4: No, yo no.
2: Pues en los
4: yo
2: zoológicos.
4: He visto tigres.
3: Tigres.
2: En los zoológicos, sí, en los zoológicos leones, ¿no? Hay. En el Estado de México es muy común el zoológico de Zacango, así se llama. Está precisamente en la ciudad de Zacango, en el Estado de México. Y ahí los puedes ver y te das cuenta cómo están bien alimentados. Porque están, juegue y juegue, o sea, no atacan, no se mueven.
3: Sí, les vale.
2: Les vale, están súper contentos.
3: Esa que sabe re feo que viene a provocarme a mí, hambre.
2: Sí, no,
3: carne,
2: no, o sea,
3: buena.
2: Te miran así con cara de, ay, déjame en paz. Sí, así, sí, de que te das, justo, ahí te das cuenta que están bien alimentados, porque cuando no están bien alimentados empiezan a andar como girando y girando y girando.
3: Ajá,
2: de que andan buscando comida. Sí,
3: y de ahí nacen los huracanes, como giran mucho.
2: Sí, van girando. Y
3: empiezan a hacer
4: huracanes. Ya me hiciste otro dato ahí.
2: Ya vas. Ahí vas con tus cosas.
3: Y por último, ahí les va.
2: No, ya no puede hablar en serio.
3: Hay un santo de los cocineros, sobre todo de la parrilla.
2: ¡Hora!
3: El santo de la parrilla es San Lorenzo, que murió martirizado en una parrilla.
2: ¿A poco?
3: El 10 de agosto del año 258, por lo que es considerado el patrono de los cocineros y los diáconos. Sepa Dios que es diácono, pero se oye bonito.
2: Mira qué cosa, ¿no? Pues ni idea, ¿no?
3: Ajá, pero ha
4: de
3: haber sido
4: feo. Es el santo de los chefs.
2: De los
4: chefs.
3: De los chefs.
4: O sea, lo tienen en su.
2: Ajá, pues yo creo, cocina, ¿no? Oh, ahí, cuando quieren, así como que les vaya bien en su restaurante.
4: Ándale, cuando se les llena. Cuando se les llena la gente y están.
3: San Lorenzo, mira lo que traigo en este.
2: Lienzo.
3: Lienzo.
2: En este lienzo, porque se ponen sus. Se ponen sus. Sus mandiles de cocina.
3: San Próculo, Próculo.
2: Y hablando de lo que ocurrió un día como hoy, también en el portal en www.ya.fm, justo está la nota que lamentablemente ocurrió el día de hoy, precisamente este, pues, terremoto que ha sacudido a la ciudad de Colombia.
3: Sí, estuvo fuerte.
4: Oigan, pero ya van muchos, ¿no? O sea, se está moviendo mucho la tierra porque ya van algunos terremotos. Aquí
2: sí,
4: también tembló, aquí
2: como
4: cerquita.
2: Muy seguidos, dices
4: sí,
2: tú, ¿no?
4: Sí, exactamente, o sea, en este mismo año.
3: Son las placas. Acuérdense que antes
2: se acomodan.
3: Los continentes, sí, se acomodan. Cómo estaban
2: la Pangea.
3: Acomodados. Y por los mismos movimientos, ¿cómo se fueron así, haciendo así como?
2: Sí, separando los continentes, exacto. Ahora, recuerden que toda la información la encuentran en el portal, en www.ya.fm. Ahí está el video de lo que aconteció. Fue hoy a las 7:34 en la mañana, con 7.4 la magnitud. No sé si ya la actualizaron, pero la realidad es que sí, pues han sucedido varias cosas, ¿no? Ahí
3: pues,
2: en Colombia.
3: Sí, le mandamos un abrazo a todos los colombianos. Oye, vamos con este audio rapidísimo por acá, Susan.
2: Escuchemos.
3: Susan Su.
5: Los diáconos son...
2: ¿Qué?
5: Los que ayudan al padre, son como unos ministros.
6: al padre de la iglesia.
2: Ok, saludos.
6: Yo soy de Pereira y mi ciudad está totalmente destruida en este momento. Mi pueblito, Franco, que se llama Marcella Risaralda, la iglesia casi se cae, el cementerio está...
2: Aquel es de Pereira, destruido, en Colombia.
6: Gracias a Dios, la familia y amigos, hasta ahora todos están bien.
2: Ay, pues mira, Franco, qué bueno que tu familia está bien.
3: Qué bueno, qué bueno.
2: Afortunadamente, pero qué mal justo eso que nos está contando, ¿no? Que está destruida o debe estar devastada la ciudad.
3: Qué lástima, qué lástima.
2: Pero bueno, te mandamos un fuerte abrazo, Franco.
3: Un abrazo,
2: y,
3: Franco,
2: por supuesto,
3: colombianos.
2: La nota que estamos dando también con todo respeto, ¿eh? Sí, porque nosotros no somos corresponsales de noticias, meramente les estamos como informando un poco acerca de lo que hay, y por eso es que no queremos como abundar más en el tema para no decir cosas que pues no estén, bueno, ¿no?, dentro de nosotros. Vamos con música, ¿les late?
3: No, super late, sí, esta rolita es muy buena y se llama...
2: Aquí está Teddy Swims, esto es Mr. Know It All.
3: Uy, mírala, hablando en English, you are fine. Ahí sí nos gana, pero doble. Estás con Susan, your Sultan. And
2: pues si quieres seguir.
3: I'm fail, o sea, fallo. Aquí el Morning Show.
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4: Ya son las 10:23 y ahora sí, mi querido Sultán, cuéntanos, hermano, porque te quedó algo.
5: Sí, ahora sí, para terminar con este tema, les decía que se pueden llevar tres refuerzos mayores. ¿Quiénes podrían ir a estos Juegos Olímpicos? Podrían ser el Piojo Alvarado de Chivas, un uh-huh. jugador que tuvo un gran mundial. Por ahí también podría ser Lira, que se habla que puede ir a Emiratos Árabes.
3: Okay.
5: Y ahí, por ahí también un portero. Si nos ponemos a revisar los refuerzos que han ido a Tokio, a Río 2016, encontramos jugadores muy buenos, jugadores que marcaron diferencia en la selección mexicana. Ahí yo creo que se ha hecho buena elección en cuanto al nivel de los jugadores. Y pues bueno, cambiando un poquito de frente informativo, Piratas va a tener su próximo partido contra La Paz el día viernes 14 de agosto, y el sábado 22 ya se tiene el segundo partido acá en el Estadio Pirata Fuente.
3: Eso va a estar bueno, ya quiero
5: a
3: ir.
5: A las 7 de la noche.
3: Me perdí el primero, pero a este sí voy, ¿eh?
5: Sí, yo
3: a
5: también,
3: este sí tengo que ir.
5: Por ahí nos vamos a estar viendo porque yo también voy a...
3: Eso, voy a... me parece muy bien. Y seguramente aquí en YFM vamos a tener sorpresas, ¿eh?
4: Muchas sorpresas.
3: Porque nos dijeron que tendremos sorpresas.
4: Y bueno, pues ahí estaremos nosotros.
3: Lo que les
4: siempre.
3: Estamos adelantando.
5: Sí, estoy okay. escuchando el Morning entonces, porque para ese partido va a haber sorpresas. Piratas contra Cancún FC, sábado 22 de agosto a las 7 de la noche. Segundo partido en el estadio de Piratas. Y bueno, pues uh-huh. se está teniendo buen auge en el estadio.
3: Buena aceptación, ¿no? También de la gente. También, sí. Vi que estuvieron comprando sus jerseys oficiales. Y eso está chido, yo también.
5: Está bonito el blanco.
3: Quiero ir por mi jersey, yo también.
5: Sí, está bonito el blanco, me gustó más el blanco que el negro.
3: Sí, fíjate que como yo soy fan del negro, sí, pues hay, yo sí, está jersey
5: el
3: negro.
5: El principal de local, el visitante es blanco y hay otro que es fosforescente. Así
3: como como mi corazón negro.
4: Ah, no, tu corazón, les voy a decir sincero. Ajá, sí. Muy,
3: ya nadie
4: muy
3: te quiere.
4: Negro mate.
3: ¿Todo
4: no
3: lo que dijiste?
4: Decir qué tipo de negro era tu corazón. Negro mate.
5: Negro mate, negro como gris.
4: Sí, así como que no resplandece, es negro mate. Okay. Sí, pero
3: ¿ya?
4: Bien.
3: ¿Terminaste?
4: Pues.
3: ¿Ya? ¿Estás contento?
4: Dame la mano.
3: Ya no quiero hablar contigo. Mejor me voy a ir con música porque regresando estará el triviatón.
4: Está bien, perfecto. El triviatón va a ser de datos curiosos y está muy bueno,
3: bien.
4: ¿Eh?
3: Muy bien, mi querido Sultán, te quedas con nosotros todavía,
5: sí,
3: ¿verdad?
5: Claro que sí, me quedo con ustedes.
3: Va, regresando tendremos el trivia, tomámonos con música. Aquí está lo nuevo de Selena Gómez con Benny Blanco, esto es Te Olvido.
4: Lo disfrutas con Sultán Susanifayo en el Morning Show.
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3: 10:31.

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1: Intergaláctico.
2: Ahí te va, mi querida
3: Esta no
2: Susan.
3: Es la Intergaláctico, pero ok.
2: En ese momento nos vamos con el trivia.
3: Mi querido Sultán va a participar con nosotros, ¿va? Sí.
2: Sultán, y esta vez no te voy a poder apoyar, pero pero vamos a hacer lo posible.
3: Casi no me di cuenta que fue fake eso.
2: ¿De qué hablas?
3: De que no te voy a apoyar, Sultán.
2: Bueno, nos vamos con la primera pregunta.
4: No gano,
3: un día te voy a grabar, te voy a grabar así escondidas para que la gente vea.
2: Nadie.
3: Un día te voy a grabar escondidas para que la gente vea cómo eres malo conmigo.
2: Okay.
3: Y luego al aire tú dices, ay no, yo soy el bueno y Susan la mala. Y un día te voy a grabar
4: escondidas. Eso diría una persona que es la mala.
2: Exacto.
4: Que es la buena.
2: No, para ponerme
3: un
2: en
3: día
2: contra.
3: Les voy a poner una cámara.
2: Vámonos con la
3: dos.
2: Primera pregunta.
3: Vas a ver.
2: Susan siga aventando su veneno. Y recuerden 22-99-60-87-81. Ahí responden. ¿Estás lista, Susan? Amiguita.
3: Nací lista.
2: Muy bien. Amigo, ¿estás
4: listo? Listo, listísimo.
2: Perfecto. Ok. La primera pregunta es de datos curiosos esta vez.
3: Ok.
2: Ok, esta primera pregunta dice así. No la voltees a ver,
3: Se las está inventando apenas.
2: No me la estoy inventando. Sí. No me la estoy inventando. La primera pregunta... Ay, espérame, es que se me puso esta cosa.
3: ¿Mm?
2: Se trabó.
3: Dice que no está pagando la suscripción, que se la está pirateando. Yeah.
2: ¿Quién pintó La Última Cena?
4: Da Vinci.
3: Miguel Ángel.
2: ¡Punto para el sultán!
4: Leonardo da Vinci.
2: Fue, yo no le estoy...
3: Sí, está bien, fue Leonardo da Vinci.
4: Las otras están
3: fue
4: en
3: Leonardo
4: otras
3: da Vinci.
4: Preguntas.
2: No, ahorita me salto.
3: ¡No vi nada!
4: Ah, bueno.
2: Ok. La respuesta correcta fue Leonardo da Vinci.
4: Muy bien.
2: Siguiente pregunta. Estamos hablando acerca de arte. Datos curiosos en el arte.
3: De arte, ah, muy okay. Bien.
2: Por acá nos dijo Oscar da Vinci, muy bien, mi querido Oscarini. Siguiente pregunta.
3: Uh-huh.
2: ¿Quién pintó la Capilla Sixtina?
3: ¿Dalí?
2: Perfectamente.
4: Mal.
2: Mal contestado. Y ya no hay otra opción. ¿Tú, Sultán?
4: Ah, no tengo idea, la verdad. No sé, no, es que no sé.
3: No, Dalí no fue. No.
2: Bueno, nada más les voy a dar una pista. Es uno de las tortugas ninja que le gustaba mucho la pizza.
3: Miguel Ángel, que
2: perfecto,
3: fue el que dije hace rato.
2: Pero se lo damos a Sultán porque...
4: no, pero además es la segunda respuesta de Sultán.
3: Miguel Ángel, Miguel Ángel.
2: Miguel Ángel es la respuesta correcta. Miguel Ángel pintó...
3: Es que yo dije Miguel Ángel hace rato, sí es cierto.
2: ¿Sabían que a las tortugas ninja les pusieron esos nombres por estos grandes... pues,
3: ¿eh?
2: Miguel Ángel.
3: ¿Y quién es
2: Leonardo el... da Vinci?
3: Ah, sí.
2: Miguel Ángel.
3: ¿Quién
2: Leonardo
3: es el
2: da
3: otro?
2: Vinci,
4: ah, ¿en serio?
2: Donatello.
3: Donatello. Por Donatella Versace.
2: Y Rafael.
3: Y Rafaelo por Rafaelo.
2: No, por Rafael el cantante.
4: Rafaelo Castillo.
2: Rafaelini
3: por Rafaelo
2: Castillo.
3: Castillo.
2: Por Rafaelo Castillo. Castillo. No, a Rafael le pusieron Splinter.
3: Aunque usted no lo crea.
2: La siguiente pregunta.
4: Buen dato, yo no sabía.
2: Sí, sí. ¿En qué museo se encuentra la obra original de La Noche Estrellada de Van Gogh?
4: En una de Francia, no sé cómo se llama.
3: La Noche Estrellada, pues no sé si en el de Arte Moderno de Nueva York, ¿cómo se llama?
2: ¡Punto para Susan! Ya con eso,
3: tiene
2: no te preocupes.
3: Tiene un nombre, pero no me acuerdo
2: ya
3: cómo se llama.
2: Ya con eso te escuchas letrada, no
3: museo...
2: te preocupes. Punto para Susan.
4: Sí, es muy letrada, Susan.
2: 2-1.
3: Moderno.
2: Ok, nos vamos con... Esta es de rápido. Con esta, o empatas, Sultán, o ganas tú.
3: Ya perdí.
2: O sea, está fácil. O empatas,
3: ya
2: o
3: perdí,
2: ganas.
3: Okay. Ya perdí.
2: La última, no, porque esta es muy fácil. Muy, pero muy fácil, se lo prometo. Ok.
3: Uh-huh.
2: ¿Quién pintó la obra Diego y yo?
3: No, pues, Diego Rivera. Pues sí, Diego y yo. Es Frida Kahlo.
2: Pero fue la segunda, así que no te la hago válida.
3: Frida
2: la
3: Kahlo por Diego
2: Frida
3: y yo.
2: Kahlo.
3: Frida Kahlo, pues ya gané.
2: Ni modo de que era Frida,
4: pero no
2: y
4: porque...
2: yo. Entonces Diego la pintó.
3: Diego y yo la pintó Frida Kahlo.
2: Sí, sí. Pero fue tu segunda
3: ya
2: opción,
3: gané,
2: así que no.
3: Ya gané, no importa.
2: Vámonos con la última ya para ver si ganas o no.
3: Ok.
4: Es que era una respuesta.
2: Qué vergüenza.
3: Ay, ay, ay, ay.
2: También quiere todo, la niña.
4: Sí, no es adivinanza.
2: Ok, ¿cuál es el nombre del cuadro más famoso de Edvard Munch? Le voy a dar una pista. Y el que lo diga rápidamente va a ser el ganador. Edvard Munch hizo un cuadro muy famoso y es el...
3: Grito.
4: Ah, ya.
2: ¡Punto para Susan, campeona mundial! Pero del universo.
4: ¿De qué? ¿Así se llama el grito?
2: El grito.
3: Sí, el grito. ¿No te acuerdas que es una imagen así de, que parece de hecho como un alien?
2: En los moteles hay mucho de esa imagen.
4: Está comida.
3: Bueno, no sé.
2: ¿Dónde está esa obra?
3: No. ¿Por qué se escuchan fantasmas? Se escuchan fantasmas, ¿no?
2: Porque en el conjunto hay mejores obras que en el mío, ¿no? ¿Por qué?
3: Mejores obras, ¿no?
2: ¿Por qué hay mejores obras acá? Se escucha más de... En el mío se escucha... Silencio.
3: Sobre, silencio total. No,
2: ¿cómo es? ¿Cómo? Silencio. El silencio. Así
4: buena referencia de fallo, ¿eh?
2: Sí, para que no me oiga tan.
3: Ok.
2: Bueno,
3: okay,
2: ahí está, okay. Un aplauso.
3: Yasmín
2: también dijo bien, Frida. Gracias, Yasmín, por participar.
3: Gracias a los que estuvieron participando con nosotros. Bueno, básicamente regresamos para despedirnos, chicos, ¿ok?
2: Ay, no.
3: Triste. Vámonos con esta rolita. Esto es These Girls. Y lo disfrutas.
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2: Las 10 de la mañana con 52 minutos. Y ahora sí, muchísimas gracias por habernos acompañado.
3: No me digas que ya nos vamos.
2: Hijo,
3: no,
2: ha llegado el momento de partir. Este lunes ha culminado el Morning Show, pero mañana amenazamos con volver en punto a las 7 de la mañana.
3: Desde las 7 vamos a estar por acá. Muchas gracias a todos los que estuvieron con nosotros desde, ¿qué? Las
2: 7 de la mañana. Mi querido Sultán, muchas gracias por la información deportiva. Te esperamos el próximo lunes con más información.
4: No, gracias a ustedes por recibirme. Un saludito para todos. Y sí, regreso el lunes para hablar un poquito de toda la actividad deportiva que acontezca en la semana.
2: Cuéntanos cómo te encontramos en redes.
4: Me pueden encontrar como Gabriel Luna en Instagram y en Facebook como Víctor Luna.
2: Perfecto. Y el lunes ya traerás más información deportiva,
4: sí,
2: ¿cierto?
4: Por acá nos vemos. Y para ganar en el trivia, ahora sí.
2: Conste, me late.
5: Sí, se puede.
2: Va a estar bueno, ¿ok?
4: Hoy
2: de este lado.
4: Chance, Susan, ¿no? ¿Eh? Nada más hoy te dimos chance.
2: Ay. Soy Susan Platas, gracias por habernos acompañado el día de hoy. Mañana en punto de las 7 de la mañana los esperamos.
3: Ahí los vamos a estar esperando. De este lado su amigo Falla o No Falla también.
2: Y por supuesto, sigan a través del portal en www.ya.fm todas las noticias e información y además promociones impactantes que te vas a poder encontrar a través de nuestro portal y escucharnos en vivo.
3: Hasta mañana, que tenga bonito día. Recuerden bye. Escuchar a Falla o No Falla ya.
2: Susan Platas, mañana en el Morning Show de YFM. Bye, bye.

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5: Local. Este lunes en la zona conurbada Veracruz, Boca del Río, se pronostica una temperatura máxima de 33 grados Celsius, índice de calor de 38 a 39 grados Celsius. En la tarde, viento del noroeste, norte y noreste de 20 a 35 kilómetros por hora. Rachas en zonas de tormenta, ambiente cálido a caluroso. En Veracruz, Boca del Río, chubascos de la noche a madrugada y primeras horas de mañana. Hay una vaguada en el suroeste del Golfo de México. Interactúa con humedad que genera nubosidad en la tarde en las zonas montañosas, en la noche y madrugada en las zonas más bajas. Los mayores acumulados de lluvia se prevén al sur de la entidad con 50 a 75 milímetros. Se recomienda estar atentos de las actualizaciones del pronóstico del tiempo a través de XEU.
3: Internacional.
5: Un temblor de magnitud 7.4 sacudió gran parte de Colombia, según informó el Servicio Geológico Colombiano. Hasta el momento se han reportado al menos 23 muertos y daños en varias ciudades como Manizales, Cali y Pereira. Varios países, entre ellos México, Estados Unidos, han ofrecido todo su apoyo y solidaridad a Colombia tras el sismo de 7.4, que también ha causado graves daños de infraestructura.
3: Deportes.
5: América venció 2-1 a Portland y Cruz Azul se impuso 2-1 a Nueva York en la Leagues Cup. Hoy no habrá actividad. Será hasta este martes cuando se reanude el torneo con la última jornada de la fase de grupo. Consulte esta y más información en xeudeportes.mx y, por supuesto, en nuestro portal de internet www.xeu.mx. Mi nombre es Alexandra Burch. Que tenga un excelente inicio de semana.
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buenos días, mi Veracruz. Y buenos días, Veracruz, dime cómo estás tú en este bochornoso, sudoroso inicio de semana, Padre Santo, el mes de agosto al costo, ¿soy yo? Ya, neta, ya. Cuando uno está viejo, dicen que el tiempo se pasa más rápido. Pero los últimos dos meses, junto con agosto, como que le metieron nitro, ¿no? Ya siento que estamos a nada de pozole, del Día del Grito. De ahí, Halloween, Día de Muertos, pancito de muerto, posadas, aguinaldo, Navidad y se acabó. Así lo siento, yo está muy ganada. Pero bueno, 11:16 de la mañana, Byron Zamora, me llamo contigo hasta las 3 de la tarde a través del 102.9 ya FM Veracruz. 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Ya lo notaste y ya lo escuchaste. Hoy será un gran día porque estamos con vida. Yo sé que hoy estás cansado, hoy estás harto, ya medio vi el chisme, la verdad. Ya saben que los lunes apenas me da para revivir. Medio vi el chisme de un choque que provocó un super caos allá por la cabeza Olmeca. Si alguien sabe bien el chisme, que me lo comparta. Pero bueno, si fuiste de esa gente que estuvo afectada, espero que no permitas que eso amargara tu día. Espero que tu jefe haya sido comprensivo. Espero que tu cliente haya entendido que era algo ajeno a tus manos. Porque después la clásica, cuando le dices al jefe, oye, es que llegué tarde. ¿Por qué llegaste tarde? El tráfico. Por eso hay que salir antes. Pati, yo salí mi tiempo normal, pero no es mi culpa que un atarantado, atarantada, andar en la chorcha, en el chisme, en el celular, enojado, distraído, dormido, pues chocar y provocó un caos de 15 minutos. O sea, ¿y qué puedo hacer? Salí con el tiempo hasta de sobra, pero pues eso está más allá de mis manos. Pero bueno, tú sabes que hay banda que se pasa de chistosita cuando tiene un poquito de poder. No permitas que eso amargue tu vida, y eso y muchas cosas más. Mejor sube el volumen al 102.9 ya FM Veracruz. Mi nombre es Byron Zamora. Si yo puedo, tú también. Si puedes, este gordo, cansado, harto de la vida. Si yo puedo, tú de barbas, bebé de luz, porque tú tienes el pavo. Vamos a pasarla muy bien el día de hoy. Haré todo lo posible juntos, yo y tú, tú y yo, porque recuerda que ese programa lo hacemos todes. Vamos a comenzar con buena rolita. Uy, esta canción tenía rato que no la oía, ¿eh? Qué buena rolita, Duckity, papá. Y así vamos a arrancar. Sacúdete la pereza, el mal humor. Vete reportando al WhatsApp de cabina 2299-608781. ¿Cómo va tu mañana? Chida, más o menos. Cuéntame el porqué. Y por supuesto en redes sociales, @YaFM Veracruz. Comenzamos.

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1: 11 de la mañana con 39 minutos. 11 de la mañana con 39 minutos. Ya estamos a bendito. Ya estamos a 10. Ay, mira, lo único bueno que estemos a 10 de agosto es que ya falta poco para que llegue a aquellos que somos asalariados la bendita quincena, padrino. Es lo único bueno, lo único malo, que a partir de hoy comienzan los juegos del hambre.
2: Tiene tu cartera llena.
1: Hoy, lo que le hicimos el feo desde el jueves, viernes, sábado y domingo al refri, esa comida guardada, restos, el pedazo de pollo, esos huevitos con jamón. Bueno, a partir de hoy, eso se ve como un manjar. Sí, porque yo me sé perfectamente tu modus operandi, mi hermano. Cobras el día que sea y los primeros 3 días dices, guácala, que lo que hay en la casa, qué asco. De gente pobre. Pero bueno, oye, tengo, si no me equivoco, mi amiga, mi amigo, tengo una llamada muy importante, por supuesto.

0: aprovechando que andamos al aire. Hola, ¿qué tal? ¿Cómo estamos? Buena tarde. Buenos días todavía, buenos días.
1: Hola, buenos días. Gracias por el entusiasmo. Estamos muy contentos. Ya vamos para allá. Felices de la vida. Yo nunca he trabajado además en el Teatro Clavijero, qué emoción.
0: Es bellísimo, mi querida Anabel. Bueno, Anabel Ferreira, aquel chamaco que tenga 20 años para abajo, bueno, mi niño, es una verdadera, para empezar, dama, institución en el entretenimiento, no solo mexicano, yo creo que latino fácilmente, y sobre todo, mi querida Anabel, pues bueno, invitar a la gente que vaya a disfrutar de una obra que es para, pues, toda la familia, un tema muy interesante, y sobre todo que vamos a compartir tu energía, que son años de experiencia en teatro, cine, televisión, de todo, y tú sigues como si tuvieras apenas una semana en el medio. Cuéntanos un poquito de lo que vamos a vivir en el Clavijero y, por supuesto, de esta energía, ¿cómo le haces?
1: Pues mira, tengo muchísima energía, afortunadamente no soy tan grande. Todos los integrantes de Anabel somos sesentones, tenemos la misma edad, entonces no te creas tú que tenemos 120. Y yo soy una persona con muchísima energía, estoy haciendo mucho cine, muchas series, mucho teatro, y esta obra en particular, yo la amo mucho. Es una obra que se escribió desde un principio destinada para que yo la interpretara junto con mis compañeros, y le tengo un enorme cariño, es efectivamente para toda la familia. Todo mundo se va a llevar un mensaje, todos se van a reír y van a sentir emociones también que quizás no se han detenido a pensar. Porque, ¿cuánto tiempo tengo? ¿Tengo más?
0: No, hombre, cuéntanos, para... Anabel, este es tu programa, haz lo que quieras.
1: Muchas gracias, porque vivimos en un mundo aún bastante machista. Y cuando una madre decide rehacer su vida, es cuestionada por los hijos, por la familia, por el ex marido, o por la familia del viudo, o lo que sea. Y cuando un hombre que ya no está con la madre de sus hijos rehace su vida, todo el mundo lo ve con absoluta naturalidad. Entonces, esta obra plantea también eso. Y luego es muy divertido cómo se hacen evidentes las diferentes formas de expresarnos de cada una de las generaciones que participamos, porque sale también mi nieto.
0: Oye,
1: en esta obra.
0: Y algo que viví... Perdón, ¿Mandé? Perdón, dime. Algo que vi que platicamos con mi querida María Aura la semana pasada, viernes, jueves pasado, nos platicaba eso justamente que estás tocando, ¿no? Vamos a ver las tres versiones de cada quien cómo lo vive. Tanto la tuya, que eres la protagonista y está viviendo esa nueva etapa, ese renacer del amor, el de tu nieto, pero también el de tu hija, que anda como en la crisis y no sabemos si es por cuidarte, por envidia, y eso va a provocar muchas peripecias.
1: Exacto, es muy interesante porque, bueno, María, que interpreta el personaje de mi hija, que ya había sido mi hija en una obra de teatro, y desde ahí nos hicimos amigas, resulta que está todavía muy marcada por un divorcio que ya no es tan reciente, pero que ella sigue percibiendo como si lo fuera.
0: Claro.
1: Entonces, ahí entramos en duda si la conducta para con su madre es de celotipia, de que no quiere que su madre rehaga su vida, si es porque le da coraje que ella no ha sido capaz de rehacer la suya, y todo este tipo de cosas que se dan en las familias mucho más frecuentemente de lo que podríamos calcular, y que luego no nos detenemos a pensar, y sobre todo que sí es como injusto pues esta estigmatización de bueno, esta mentalidad como del año del caldo, oye, de que la de que la, a la mujer se le acaba la fiesta y la vida a los 30, pues no
0: sí,
1: es así,
0: claro,
1: para nada.
0: O, oye, y bien lo comentaste, Anabel, uno pensaría de que, ay, a tocar ese tema de que le hacen bulla a que una mujer madura rehaga su vida, o es que es sorprendente a estas alturas de los años en los que estamos, sigue pasando, pero también lo tocan con los lazos de humor, va a hacer que la gente saliendo puedan platicar, hasta armar mesa de debate con la copita de vino y demás. Y bueno, hay que recordar, mi querida Anabel, que este sábado 15 de agosto estarán con dos funciones, 6:00 p.m. y 8:30 p.m. Y bien lo comentaba, si va a ser tu primera vez en nuestro teatro Francisco Javier Clavijero, te juro que a mí, en lo personal, se me hace hermoso el teatro. Y estoy seguro que con tu magia y energía, no solo tuya, sino de todo el elenco, va a ser una noche inolvidable. Mi querida Anabel, es un, para mí, un placer, un privilegio poder saludarte. Y este sábado, ahí estaremos.
1: Muchísimas gracias, Paco. Allí nos vemos y la vamos a pasar muy bien.
0: Gracias, Anabel, te mando un abrazo enorme.
1: Igualmente, muchas gracias.
0: Ya lo escucharon, mi querida Anabel Ferreira, una institución en este mundo del entretenimiento, no solo mexicano y latino. Aquí estará el sábado 15 de agosto, dos funciones, 6:00 p.m. y 8:30 p.m. ¿Y qué creen? Sí, en Ya FM tendremos accesos, pero de eso estaremos platicando en la semana. Vamos con esto de Manuel Turizo, se llama La Guaracha, actívate, que escuchas a Byron por Ya FM.

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0: Méndez con Trey You Better, 11:56 de la mañana. Aquí esto es ya FM 102.9. Ya me pasaron el chisme hace rato. Ya no pude hablarlo porque a tiempo se enlazó mi querida Anabel Ferreira para platicar de Mamá Ya Tiene Novio. Mamá Ya Tiene Novio, esta obra que será el próximo sábado en el Clavijero, dos funciones. Pero lo importante es que ya FM tendremos accesos. Ahora sí, vamos a lectura de los mensajitos de WhatsApp: 2299-6087-81. Byron, ¿cómo estás? Buenos días. Dice Oscar: muy bien, gracias, Byron. Ya empezó la fecha. Solo recibo el aguinaldo y renuncio. Oye, así tengo yo como hace 7 años. No, me dan el aguinaldo, renuncio y pongo mi negocio. Luego me explican mis amigos emprendedores todo lo que tienen que hacer para mantener el negocio y digo, mejor no. Por aquí tenemos Paz y Byron. Yo calenté hoy el huevito con jamón para el desayuno. Sí, ya empezó los juegos del hambre. Saludos, Byron, me dice por aquí, pero no me ponen su nombre. Muchas gracias. Saludos a mi amigo Yair hasta Canadá. Excelente inicio de semana. Bendiciones para ti, todo el bello Puerto Jarocho. Saludos, Byron. ¿Cómo andamos? De zona norte presente, baby. Ay, ese baby me lastima. Bueno, ya me pasaron el chisme. Mi pregunta es, ¿cómo demonios o qué tienes que estar haciendo en la chorcha? Neta, que alguien me explique cómo una camioneta puede chocar de frente contra un camión. O sea, ¿cómo? Ambos iban para Boca del Río. Aquí como obstruyeron la vialidad. No, padre. Se hizo el merequetengue, mi niño. ¿Cuántas mentadas de Mauser te provocó? Imagínate, desde temprano ya estar mentando la madre. No, güey. De todo lo malo que de repente pasa en el país o en el mundo, como lo lamentable, y esto lo digo muy en serio, lamentable, y qué grandes y fuertes imágenes de lo que se vio esta mañana en Colombia. Ahí tenemos una nota, lo puedes checar en el portal www.ya.fm. El buen Carlitos lo subió en redes sociales platicando un video de cómo pues se vivió o lo que afectó este terremoto hasta los hermanos colombianos. Le mandamos un abrazo a la gente colombiana aquí en Veracruz, en nuestro país. Esperemos que su familia esté muy bien. Vi un video impresionante, no de la caída, pero de una chica que platica: yo estaba en el sexto piso de este edificio. Empezó a temblar, salí corriendo. Volteé a la cámara y, hermanos, ya no hay edificio, hay puro escombro. O sea, la chica estuvo a nada de quedar atrapada o peor. Así está fuerte las imágenes, lo que se vio. Esperemos que la ayuda internacional no tarde en llegar. Y una vez más, los héroes mexicanos, los famosos topos, ojalá tengan el apoyo para que los lleven a ayudar hasta allá. Pero también hubo buenas noticias. El fin de semana, rescatistas lograron sacar a este pescador que se perdió en un cenote en Uspanapa, Veracruz, que por lo que tengo entendido y medio busqué, porque ya saben que yo soy pésimo, me pierdo hasta en Boca del Río, me pierdo. Eso está en la cabecera de la Chinantla, que limita o está en la frontera de Veracruz con Oaxaca, pero también tiene frontera con los municipios de Minatitlán y Las Chuapas. Pero bueno, aquí lo importante es que lograron rescatar a este pescador, a este buzo, que pues estuvo perdido muchos días. Y aquí la pregunta del millón: 15 días en este cenote. La pregunta del millón, mi hermana, mi hermano. Obviamente uno dice, no, yo esto no lo hago, esto yo jamás lo haría. Pero la hora de la verdad, mi hermano, el ser humano no deja de ser un animal, y cuando tenemos o se activa el instinto de supervivencia, hacemos lo necesario para sobrevivir. Nos adaptamos, comemos, bebemos, lo que sea. Entonces me puse a pensar en el supositorio. Vamos a jugar un ratito. De lo peor que puede pasar, digamos, es que te quedes varado en una isla. En esa isla apenas hay un poquito de agua que puedas beber al día. ¿Qué te gusta? Medio vaso al día, solo hay para beber. Lo suficiente para mantenerte, pues, con vida, ¿no? Y de comida, solo hay una cosa. Ese alimento que nunca te ha gustado y que juraste que no ibas a comer, y que siempre que lo olías, lo veías guisado, crudo, asado, horneado, te daba asco hasta casi casi las náuseas a guacarear, lo tienes ahí a grandes cantidades para sobrevivir. Obviamente lo mesadas con tu babosada de que, oh, un adobo de puerco, bueno. No, no, no, me refiero a una fruta, alguna verdura, algo, o hasta de plano comer pescado crudo, o algún animalillo, una rata que cazaste, te la comerías, así sin albur, te la comerías cruda. Yo en mi caso, eso me pondría para ir chayotes si me encontrara en una isla o en este, como este compa, en un cenote a más de 80 metros escondido, que me encontrara, ¿sabes qué? Brócoli. ¡Ah! Ahí me pondría a dudar de que si vale la pena vivir, mis hermanos. Lo que de plano yo creo que ya siendo ya más intensos y jugando con esto de los supositorios, el canibalismo, güey. Porque una cosa es que, ok, voy a comer carne humana, pues ya qué, tengo que sobrevivir. Pero a ver, yo he visto películas que siempre, o casos reales, donde terminan, no, pues ¿sabes qué? Ahí vamos a pegarle al canibalismo. Sí, padre, pero ya el cadáver ya se petateó hace 6 días, güey, o sea, le pensaste mucho, ¿no? Ponta, ponta. Esa carne ya está media... Perdón que me ría, pero digo, si le voy a entrar al canibalismo, pues que sea casi casi inmediato, que ya se petateó, que todavía sigue tiernita la carne. Imagínate. No, pues sí, vamos a comerle el brazo. Güey, ya tiene 8 días, ya está esa madre inflamada, verde, noche. Perdón, mis hermanos, pero sí, siempre las pocas películas que he visto que atacan el tema. No, pues vamos a comerlos, al compañero, güey. Y yo, güey, pudiste haberlo hecho el segundo día. No, a los 7 días. No, chingues, pero... No, yo el brócoli, sí me encanta. No, que por cierto, ahí sí, ayúdenme, porque yo pude haberlo buscado en Google y fingir que soy un locutor que lo sabe todo. Pero no lo sé. Pero prefiero mostrarles mi ignorancia y que ustedes me ayuden. El brócoli se da que en racimo, en árbol. O sea, ¿cómo se da el brócoli? Es mi pregunta. ¿Alguien sabe? No tengo la menor idea, ¿eh? Nunca he sido bueno para acordarme, porque ves que, no, pues mira, si el fruto o verdura es de esta forma, es de la tierra. Si tiene esta forma, es de árbol. Si tiene esta forma, es de arbusto. Si tiene esta forma, la mancha, estás viendo, es bajo la tierra, estás viendo y no ves, papi. ¿Eh? O sea, que se da como un arbusto el bendito brócoli. Pero bueno, en lo que me lo comentas, creo que sea, sin albur, creo que se da de la tierra, tipo la papaya, ¿no? Algo así por el... Pero bueno, ahorita ustedes me dirán, ustedes me van a decir, como la sandía, perdón. Quiero decir la sandía. Dice, para que mi querido Alexara te vayan, al parecer el urbano se quedó sin frenos y por eso le pegó la camioneta por un lado y lo volteó y lo arrastró 15 metros. Ay, mira. Oye, como eres chismoso, mi Alex. Pero gracias por el dato. Buenas, jovenazo, ¿cómo estás? Ponte la canción de BTS, la de Mike Drop, por favor. Te estoy escuchando en San Miguel, Huaxcaleca, Puebla. Saludos para mi hermano que está cumpliendo años. Felicidades de parte de su hermanita, la más chica, Luna. Saludos, bro. Y saludos a todos los radioescuchas. Saludos para Susan, para Fallo y para ti. Gracias, bebedita. Ponemos algo de BTS en un ratito, ¿cómo no? Dice Byron, el chayote, qué asco comer eso. No soporto el olor y menos el sabor. Pero bueno, uno nunca sabe. Ah, no, no, por eso te digo. O sea, una cosa es una cosa y otra cosa es otra cosa. Tú podrás decir que no, pero cuando llega el momento que te dice el cuerpo y ya domina esos instintos básicos animalescos, bestiales, no te vale pepino. Byron, ya me estoy guacareando. ¡Ay, ay, qué débiles son! Byron, yo me comí a mi ex y cruda. Lo que pelafustante amo. Mira, voy a una pausa musical y ahorita los leo. Dime qué alimento, obviamente, que se dé, ya sea si te quedas en un cenote, que es un lago bajo la tierra. Digo, rápidamente para que me entiendas. Estás ahí, pueden, no sé, musgo, puede que sea alguna verdura que no te guste, una fruta. Bueno, fruta, yo creo que a todos nos gusta una fruta, ¿no? En particular, pienso yo. Pero bueno, coméntamelo, porque esta persona 15 días sobrevivió tomando ahora sí literal pura agüita de cenote, agüita cristalina, Pero bueno, bendito sea Dios, lo encontraron, lo rescataron. Una gran historia, yo creo que digno mínimo de un documental. A ver si saca una lalita mi compadre. 12:05, vamos con el ID y más música, porque mi nombre es Byron y esto es Ya FM 102.9.
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2: Wow. 12 del día con 17 minutos. Estamos platicando acerca de este pescador que fue rescatado después de 15 días de estar pues en este cenote, en estas cuevas, en estas cavernas. Sobrevivió 15 días, obviamente pues tomando solamente agua. Pero estábamos en el supositorio para hacer dinámico el programa, que participes y me des tu opinión. Si hubiera solo ese alimento, fruto o verdura que detestas, que odias, te asquea, ¿preferirías petatearte o le entrarías? Obviamente no me estás con tu babosada de que, ¡ay, sí! ¡Un caldo de verduras! Dice Byron, el chayote crece como las lechugas, dice. Ah, yo decía del brócoli, mi amor. No, el chayote sí lo he visto. Tengo familia en el rancho. He visto lo que es papaya, sandía, limón, elote, manzana. Pero el brócoli no me... Digo, no me plátano. Pero me faltaba ver me falta ver cómo es el brócoli. Pero ya vi cómo es, gracias. Pero si el lugar donde es frío como los Alpes no hay problema porque se conserva, pero en clima como el de aquí, ahí sí, ya venido. Sí, a eso me refiero. Pasó esto en Veracruz. Wow. Muy cerca de Oaxaca. Entonces, pues, te preguntaba, no, pues aquí es en corto. Byron, ¿cómo estás? La sábila. Hola, oh, no, sí es cierto. Aparte, miren, te voy a decir algo, les voy a decir algo. Tengo una capacidad muy fuerte para soportar olores que a muchos les da asco. He visto videos donde después la familia, no, qué asco, quita eso. Pero ya vivirlo, siempre he sido malísimo para vivir las cosas. Byron, te pasas, pero tienes razón, también lo he pensado en qué lo conservan para que esté fresco, fresco, soy funny. No, pues aquí en Veracruz de forma, bien lo comentaron, con este clima, se murió y a los 20 minutos, ¿qué onda? ¿De una vez le pegamos? Güey, no, antes de que alguien se haga lo ofendido, güey, papi, tú cortaste con tu novia el jueves, el viernes estabas con el nuevo ligue y le ponías felices 6 meses, mi amor, o sea, no ching, o sea, aquí ni siquiera se esperan a que se muera la relación para andar con otra, o con otro, también son rebandidas. Dice Byron, ¿tú te cortarías una pierna para que los otros coman? Soy el Peter, mira mi Peter, para empezar, si me corto una pierna mía, sobrevivimos un mes. O tal vez mueran porque les voy a dar colesterol alto. Entonces, no sé. Dice Byron, buenos días. Los roedores, guácara, sí, no, una ratita. No sé. Byron, ¿cómo estás? Ponle la de me retiro. ¿Cuál es esa? Ayúdame un poquito. Dice, ¿qué onda, mi hermano? ¿Cómo andamos? Mira, con la gorrita, mamá. Saludos para el dientes de leche, ya andamos en la chinga. Bendiciones, hermano, éxito, aguas al volante. Joven Byron, yo lo que odio y que nunca comeré es la cebolla, la mojarra y todo lo del mar. A la morraja. Y todo lo, soy alérgica y la cebolla, esa no me gusta. Oh, imagínate. Oye, pues sí es cierto. A mí me gusta la cebolla, pero no me imagino comiéndome la cebolla cruda. O sea, a mí me gusta la cebollita en la sartencita, mantequilla, sal, pimienta. Acompañado de un bistecito, se me puedo comer, vaya, una cebolla entera, pero hacía mordidas, porque no hay nada de comer. ¡Hala! ¡Ah, me imaginé! Y si alguien ha comido cebolla cruda, es fuerte el sabor, muy fuerte. Saludos, Byron, para mi esposa Liliana Ochoa, buena tarde, muchas gracias, Byron, no es de Castilla, nada. ¡Ay, pero papi, la nueva de Castilla es cara! A mí me encanta, todos los frutos secos me encantan, bueno, las semillas, lo que no me gusta es así los deshidratados. Oh, o sea, sí me entiende, ¿no? Pasas, dátiles, todo, ciruela, pasa. Byron dice, esto fue contestando lo del brócoli. Gracias, mi hermano, gracias por el dato. Bebé, no me pone, es que no me pone, póngame su nombre. O sea, no soy adivino, sé que parezco omnipotente y que lo sepo todo, pero no lo sepo, mis hermanos, soy un neófito. Byron, como en la película del hoyo, se come su propia carne. Fíjate, la que yo vi que se llamaba El Hoyo, se comían, pero unos a los otros, pero bien raro. Por eso el programa es todo corriente, dicen que soy un programa corriente. Pero les gusta, porque mientras más corriente... 12:21, taqui taqui en Ya FM. ¡Ándale!

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1: Calladita, Bad Bunny con Tiny.
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1: Faltando 20 minutos para que den la una. 22-99-60-87-81. Saludos para que dice Byron. Yo no podría comer el noni. Creo que ahí prefiero el autocanibalismo. Ah, o sea, ¿prefieres eso? O sea, ¿tú preferirías comerte a ti mismo antes que el noni? A mi amigo de que puso del chayote, ¿preferirías comerte un brazo antes que el noni? A la chica de la cebolla, que el noni, que el chayote, a la que dijo de la cebolla, ¿prefieres comerte a ti mismo un pedazo de tu piel o de tu carne antes que la cebolla? ¡Ah, es esta perro! ¿Eh? No, no, yo sí como el brócoli mejor. No, pues imagínate, me como a mí mismo, de por sí ya tengo ando con el colesterol alto. Y más grasas, no. 2299-608781, el WhatsApp de cabina para que estemos en contacto en las redes sociales súper fáciles, arroba ya FM Veracruz. Oigan, este video yo lo vi el viernes, y ya era la noche, tarde, noche, no me acuerdo. Lo guardé para platicarlo acerca de algo que me dio mucha duda. Yo creo que más de uno hemos visto en fiestas, en salones, en centros comerciales, en plazas, que cuando un niño, no sé, de 5 años para abajo, ¿no? Que normalmente todavía no pueden ir solos. Un niño quiere ir al baño, la mamá entra con él al baño de niños. O a veces entra al baño de mujeres y lo mete. Yo lo veo normal, ¿no? Bueno, por lo menos, tal vez por mi cultura, o sea, la costumbre, lo que he visto durante años, yo no lo veo tan loco, no me ofende. Si yo estoy en el baño de hombres y veo que entra una mujer con su pequeño de 4 o 5 años, yo ni digo nada ni nada, ¿no? Aparte, pues, uno está en el baño, le da la espalda, o sea, no vas a salir. O sea, uno no anda en el baño de hombres con esa vaina ahí brincándole, ¿no? Pero me causó curiosidad y quisiera saber la opinión de la gente que me esté escuchando en este momento y prestando atención, que en Estados Unidos, donde ya sabes, es el primer mundo, que hay veces que no se ve tan de primer mundo, un hombre fue grabado, más bien, fue denunciado por otro hombre porque estaba en el baño de mujeres con sus dos hijas pequeñas. La mayor no se ve más de 6 años, por la voz, por la forma en que habla, y la otra un poquito más pequeña. El señor le empezó también él a grabarse para tener pruebas, y se infiere que el señor que lo está acusando, porque le marca a la policía, llamó a la gerente, es como un establecimiento de comida rápida. Se metió al baño y pues sus niñas querían ir al baño y dijo, yo no les voy a meter al baño de hombres. ¿A qué tal si hay un enfermo o alguien, ya sabes, algún accidente, ¿no? Mejor se metió el de mujeres, sus niñas hicieron lo que tenían que hacer, terminaron y el video inicia donde el señor ya le está lavando las manitas a sus pequeñas. Se puede ver a la gerente o encargada de la fast food y al hombre en la puerta abierta del baño llamando a la policía, acusándolo de que no se quiere salir, que él está consciente, que las niñas, y se ve que la policía le pregunta qué está haciendo, y dice, no, solo está lavando las manos, pero se metió al baño de mujeres y no me parece correcto, una chava quiere pasar y él está ahí adentro, eso no está bien. Entonces yo te pregunto, amiga, sobre todo mi amiga, yo quisiera saber la respuesta u opinión de las mujeres, ¿tú te enojarías u ofenderías si ves que en el baño de mujeres entra alguien de 30 y tantos, 40, 50, acompañado de su nieta o de su hija de 5 o 6 años a que ocupe el baño de mujeres? ¿Tú te enojarías? Porque está bueno, insisto, ¿cuántas veces, estoy seguro, más de una vez hemos tocado, ya sea convivir o ver cómo entra una mujer, una mamá, al baño de hombres acompañado de su hijo? Ahí sí que quisiera saber tu opinión, porque se me hizo como que, ay, qué dramático. El señor como si mi compadre estuviera, digo, y perdón si alguien ofendo, estuviera toqueteándose en el baño de mujeres o acosando a las mujeres. Güey, es un papá que está tranquilito. Es más, el señor que estaba llamando a la policía ya había puesto nerviosa a las niñas y una de ellas ya quería empezar a llorar porque le decía, ¿qué está pasando? ¿Qué está pasando? Y el señor le decía a la hija, tú tranquila, hay gente que no tiene sentido común, Ya al final del video, el señor se sale del baño, cierra la puerta la gerente o encargada y le dice, discúlpeme, caballero. Y, o sea, ella le ofrece una disculpa sabiendo que no era para tanto, ¿no? Pero bueno, yo quisiera hacer tu opinión, sobre todo de las mujeres. Si ves entrar un hombre al baño de mujeres con su hija o hijas o sobrina o nieta de 5 o 6 años, ¿tú lo acusarías de enfermo o le dirías, no, métase al baño de hombres con ella? Quisiera saber. 12:45 del día. Y hoy porque, pues de repente, es que, insisto, hay veces, yo estoy a favor de luchar por lo justo, de luchar por los ideales, de luchar por los sueños y de luchar por todo que sea correcto. Pero hay veces que la gente le encanta ser mitote donde menos debería de ser mitote y donde más debería meter guerra, presión y quejarse, ahí no dicen nada. Vamos con algo de BTS que me pidieron hace ratito, aunque me pidieron Mic Drop de la Catafixio por Swim, 12:46 de la tarde. Mi nombre es Byron Zamora y esto es Ya FM 102.9.

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0: De Iztapalapa para el mundo, Los Ángeles, Azules, Azules. Con Manuel Turizo, 1257, El Despertador. El WhatsApp de cabina, 2299-6087-81. Más allá de la opinión que te pido de la nota que te platiqué hace ratito, veme platicando si vives alguna calle cerrada, algún semáforo que no sirva, alguna situación que estén componiendo y esté tapada la circulación, o algo que esté causando problemas, coméntalo para que la gente vaya buscando rutas alternas, o las autoridades, que yo sé que gracias a Dios nos escuchan, puedan meter mano lo más pronto posible y resolver la situación. 2299-60-87-81. Ese es el WhatsApp de cabina. Dice por aquí, Byron, mi querido Taxilaga, está mal que entre un hombre al baño de mujeres. ¿Tú piensas que estuvo mal mi compadre por meterse al baño de mujeres con sus niñas? O sea, ¿tú lo ves mal? Dice Byron, dice por aquí una dama, no me pone su nombre, pero gracias. Bueno, pienso que es mujer porque veo su foto ahí, mucha pía, ay, me lastima. Saludos a mi querida Shula Hilton, todo lo que me pidas, mi Shula hermosa, sensual. Oh. Dice, claro que no me enojaría, al contrario, me alegra la forma en que cuida a sus hijas de cualquier enfermo. Ándale, sobre todo por eso, ¿no? O vaya, no sé, que alguien se esté volteando de mijitor y no se haya guardado, ya sabes, no falta el chistosito. O el que está medio totoloide, ¿no? Byron, la niña... perdón, ya lo estoy contando al final. Byron, yo tengo una historia similar y es reciente. En una cadena de compras de mayoreo, o sea... Ah, ok, en una tienda de compra de la mayoría, un papá dejó encargada a su hija a un trabajador porque el señor iba al baño. Yo no sé si debió de haber ido al baño de mujeres o al baño de hombres con su hija, pero con eso de que ahora todo es acoso, ya uno no sabe. La niña tenía entre 5 o 7 años máximo. Es que, fíjate, buen punto, ¿no? Si yo estoy solo y quiero hacer pipí, y luego con mi niña de 6 años, ¿a cuál me meto? Buen punto, ¿no? Esa es otra forma, ¿eh? Porque la nota que te compartí es el papá que se metió al baño de mujeres porque sus niñas de 6 y 4 años aproximadamente querían ir al baño. Pero aquí si soy yo, porque, a ver, rápidamente, si una mujer quiere ir al baño y mete a su niño de 5, nadie le dice nada, ¿no? Nadie le va a decir nada, nadie. Oye, si está, ese otro lado de la moneda... También está muy interesante. Byron, ¿cómo estás? Dice Diana, buen inicio de semana. A mí no me molesta, es por seguridad de nuestros hijos, porque también hay mujeres depravadas. Mi esposo se mete al baño de mujeres y luego le dice a mi hija, métete, y él se sale. Hola, Byron. En cuanto al tema, yo opino que las mujeres que no les gustó la acción del señor de entrar con su niña al baño, yo creo que hablan de su propia ignorancia. Ay, pero voy a leer tu comentario y ahorita te digo. En mi caso, si tuviera una niña y mi esposo o su abuelo la llevaran al baño, yo prefiriera mil veces que la llevaran al baño de mujeres y no de hombres. Creo que el baño de mujeres puede tener más limpieza. A veces, mi amor. Y que sería una mejor opción para ellas, pero todo tiene que ver con la educación de uno como mujer o como papá. Creo que al hacer tanto escándalo habla de la ignorancia de las personas. Aquí el detalle, mi amiga... Es que no se sabe, porque ya el video comienza donde hay un señor llamando a la policía y pidiéndole, exigiéndole, o sea, un comensal o a alguien diciéndole al señor que se salga del baño de niñas, de mujeres con sus niñas. O sea, es un hombre. Él alegaba que había una mujer que quería entrar al baño y que no entraba porque está él. No sabemos si la mujer lo fue a acusar, ahí sí no se sabe, o simplemente mi compadre, por verse, ya sabes, el héroe, fue a reclamar, no sabemos. Byron, primero creo que el señor es de confianza para que permita a la mamá que salgan las niñas con él y sabiendo que irán a ocupar algún baño en esa salida. Segundo, si yo me lo encuentro con las niñas, claro que estaré atenta a todos sus movimientos hacia ellas y hasta mi presencia, nada más por mera precaución. Cada quien con su distancia para no parecer yo la depravada. Sí, totalmente. Buenos días, Byron. Inicio de semana, saludos para mi esposo Omar Valencia. Dice por aquí, buenos días, Byron. Tristemente, casi la mayoría de los ciudadanos americanos sufren traumas ocasionados por las guerras, violencia que afecta la percepción de lo que algo tan natural como es llevar a las niñas al baño de mujeres y vigilar que no haya alguien que las dañe. Incluso hay mujeres que abusan de los niños. Así que es menester que el adulto las acompañe y vigile el entorno. En México es otro rollo, pero igual de peligroso. Normalmente es la mamá quien acompaña a las niñas y es el padre quien acompaña al niño del baño para realizar las necesidades. Pero en USA la mayoría de los padres son divorciados y salen con sus hijos e hijas a los centros de diversiones y demás. Hay mucho que decir, pero eso basta y sobra que es normal que un adulto, sea hombre o mujer, entre a acompañar a los hijos menores al bañito. Dice, sí, papu, ¿las hubiera esperado afuera o pedirle el favor a una mujer? Ok, yo te voy a decir algo. Yo si hubiese entrado, Pero yo si hubiese entrado, espero que se metan pues al tocador, en ese momento me salgo, y si alguien va a pasar, en ese momento le digo, oiga, soy el aviso, está mi nieta, está mi sobrina, está mi hija, está mi primita, y ahorita que salga del baño voy a volver a meterme para ayudar a lavar sus manos y para que salga solo, le estoy avisando, ¿eh? Pero pues bueno, sí, es que es muy complicado, mi hermano, es complicado, porque insisto, si la niña tiene 5 años, a lo mejor ella no llega, todavía no puede pues terminar de asearse sola. Son muchos temas, ¿no? Pero pues prefiero meterme al baño de mujeres que el de hombres. Byron, ¿cómo estás? Antier estaba jugando el Gears of War E-Day. ¿A poco ya salió el E-Day? No. El E-Day es el más reciente, siempre me confundo. ¿El E-Day es el anterior? Ay, ya mi cabecita loca, ya no me acuerdo. Y mira que yo soy amante del Gears, jugué todos, pero... No, el otro es Judgment. Tienes razón, el E-Day es el más reciente, ¿no? Y un enemigo tenía como gamer tag de Xbox, Byron. ¿Eras tú o qué rollo? No, el mío es Terrum Radio. Y yo quisiera jugarlo, mi hermano, pero estás viendo la tempestad. Todavía no cambio de Xbox 360. Vaya, es cierto. Bueno, en la Fragua y Bolívar, una U se llevó una moto, al parecer hay lesionados. Gracias por el dato. Y mira, cerquita de la terminal. Entrando o saliendo, no, imagino que saliendo. Si fue Fragua y Bolívar, fue saliendo de la terminal. Gracias, mi hermano, pues este autobús ahí para que estén al pendiente. Byron, está bravo el tema. Yo creo que debió haber pedido permiso, decir, hey, voy a entrar al baño porque vengo con mi hija, o al menos yo haría eso. Ah, exactamente. Es que eso, ¿sabes qué, mi hermano? No se sabe porque el video ya empieza a la mitad. Y la información solo es de que un hombre llama a la policía porque otro hombre acompañó a sus hijas al baño de mujeres. Pero yo veo, aquí lo que me hace sentir con calma o tranquilo es que la gerente o encargada de ese restaurante de fast food está ahí mismo también viendo la situación. Y cuando le cierra la puerta del baño al acusador, se voltea con el papá de las niñas y le dice, oiga, disculpe esto, ¿no? Disculpe. Y él le dice, usted no se preocupe, no tiene por qué ofrecerme disculpas. Simplemente hay personas medias mamilas. Byron, no fuera una mujer que se mete al baño de hombres, porque ahí sí no reclaman. Yo digo que deberían ya poner baños mixtos, porque a veces las mamás vamos solas con nuestros hijos hombres, o al revés, como mamá apoyo al señor. No, yo creo que simplemente, pues, digo, ya si el chamaco tiene 8 o 9 años y no tiene alguna limitante física o mental que requiera el apoyo, pues ya que entré solo, ¿no? Ya también. Oye, acompañé a mi hija, ¿cuántos años tienes? 17, no, pues oye. Byron, eso es un show, el de los baños, hay que enseñarle a los niños, el mundo está tan enfermo, totalmente. Byron, muchas veces, yo entré varias veces con mis dos hijas aquí en Veracruz y sin problema, la grande 5 años, que la chica, y si una quería entrar igual, íbamos al baño de mujeres. Bueno, eres hombre. Ah, ok, es que papi, no me pones tu nombre. Hasta que vi los tres íbamos al baño de mujeres. Muchas veces me decían que me hacían el favor y les decía yo que no. Que esperaba que el baño estuviera vacío. Muy bien. Byron, ya hay los baños familiares donde llevas a un bebé, puedes entrar con tu esposo para que te ayude a cambiarlo. Ah, mira, ¿en dónde, mi niña? Bueno, amiga o amigo, no voy a poner ese nombre. ¿En dónde? Byron, sí debería avisar y jamás enviar a los niños solos. Sí, claro, eso sí, solos nunca. Yo sí me meto, aunque me regañen, me vale queso. La neta. Pero bueno, está bravo el asunto. 1.5, y eso es lo que pasa. Por eso te digo, normalmente aquí, por lo menos yo hablo de mi experiencia, normalmente es la mujer la que se mete al baño de hombres o mete al pequeño al baño de mujeres, ¿no? Normalmente. Pero pues si fuese al revés, no me ha tocado verlo o hacerlo. Vamos con música, 1:05 p.m, vamos con el ID, y de ahí viene Madonna, Shawn Mendes, Bruno Mars, Juanes, Bizarrap y muchos artistas y muchos temas, notas para platicar. Y también cuéntame tú cómo va tu día al 2299-6087-81. Mi nombre es Byron Zamora y esto es Ya FM 102.9.
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3: Saludos para mi bebé de luz, mi querida Shula Hilton. Como el Ferras, bebé, como el Ferras. Byron dice, por aquí es un tema de mucho debate, porque a ver, ¿por qué no se ponen así cuando entra un Hochis al baño de mujeres? Ah, ese es otro punto. Byron, si es neta, acá hay baños multigender o familiar, o sea, para hombres y mujeres, pero solo entra una sola persona a la vez. Bueno, ya estamos hablando de otros niveles. Byron, mi querido Byron, antes que nada, excelente día. Pues mira, aparte de lo que tú dices, yo lo viví hoy en día. Tengo dos señoritas como hijas, pero bueno, cuando estaban chiquitas y necesitaban ir al baño y no iba mi esposa, era complicado, sobre todo porque pues en el baño de hombres también el tema de la limpieza de nosotros como caballeros deja mucho que desear. Y a pesar de que sí existen mijitorios, casi todo el mundo se mete al cubículo a hacer de la pis y dejan todo sucio. Entonces, pues por eso, ¿verdad? Dice, me encanta porque ante todo el saludo, ¿no? Hola, Byron, quiero boletos para la obra de teatro Mamá Ya Tiene Novio. Hola, Byron, buena tarde, buenos días, ¿cómo estás? Te ves muy guapo hoy, qué bonitos ojos tienes. Ya, ya exigir, güey, o sea, ya me siento utilizado. Hay que estar al pendiente, mi amigo, mi amiga, no me pone su nombre, hay que estar al pendiente de las dinámicas, tanto con el morning como con tu servidor o en las redes sociales y el portal. Byron, también me salió ese video mío hace unas semanas y de verdad que no concibo entender la mentalidad del señor, de verdad, que aplaudo al papá por la forma de manejar la situación. Sí, la verdad, el señor, el papá de las niñas se mantuvo estoico, educado y tranquilísimo, por lo mismo, para no poner nervioso más de lo que el otro imbécil ya tenía a las niñas alteradas. Dice, claro que no me molestaría en el baño de hombres, está más expuesta a las niñas. Lamentablemente la gente juzga sin saber si es padre soltero, si la niña aún no sabe ir sola. Ni de loca, yo dejaría encargada a mi hija con una desconocida, aunque fuera mujer. La gente mala no tiene género. Sí, ya los he dicho. La gente mala, la gente buena, la gente traicionera, la gente toda madre, no tiene sexo, no tiene estatus social, económico, religioso o pensamiento político. El que es bueno es bueno. El que es malo es malo. Byron, te escribo en el trabajo, puedes poner la de Until I Found You. Byron, por acá, papu, yo tengo una bebé de 3 años y lo primero que quería es avisar a la encargada del lugar que voy a entrar al baño de damas con mi hija, pero hay lugares que metería al baño de hombres. ¿Por qué, Byron? Yo trabajé 3 años en una empresa que se dedica a poner aromatizantes y odocontroles en los baños y neta, los baños de mujeres estaban más cochinos que los de los hombres. Es que todo, hace rato me lo pusieron. El de las mujeres más limpio, depende, si yo les contara. Hay veces, no siempre, pero insisto, varía. Tenemos un audio rápidamente del buen George.
4: ¿Qué tal, mi Byron? ¿Cómo estás? Muy buenas tardes, que tengas un excelente turno de, pues ya de tarde, ¿verdad? Porque ya es tarde. Y que tengas mucha salud y muchas bendiciones de tu parte, de tu amigo, el mejor de todos, mi Byron, ya sabes. Estamos dándole duro y con mucho éxito. Saludos.
3: Gracias, mi George. Excelente inicio de semana para ti y para toda la gente que apenas se está uniendo. Y bueno, y dejando esto por la paz, platicaremos de lo que, por querer, esa hambre que tienen muchos, lo vuelvo a decir, insisto, ojo, se los juro, porque es que en este mundo si criticas algo es porque tienes envidia, porque estás enojado, no, la verdad, no, lo único que me, ¿sabes que tiene envidio? A los actores, porque fue como mi sueño, pero de ahí en fuera, créeme, que si a alguien le va 10,000 veces mejor que a mí, no me afecta. Si alguien está haciendo su luchita por salir adelante, tampoco me afecta. Pero insisto, hay gente que le nació un amor a crear contenido solo porque se da cuenta que Facebook paga o porque quiere tener los beneficios, ojo, guiño, guiño, de ser famoso. O sea, de ser famoso. Yo no olvidaré lo que pasó ahorita con la alfombra roja, la rueda de prensa de la premier de Loco México Mágico, que se llevó la semana pasada, que por cierto ya FM estuvo presente, donde pues muchos, que por cierto no sabía que había tanta farándula en Veracruz, estuvieron presentes. Ahora sí que prácticamente estuvieron los más importantes. Por eso yo no estuve. A mí ni me invitaron. Y aunque me hubiesen invitado, la verdad, dudo que hubiese ido. Pero no fui invitado, pero no por eso envidio al que sí fue invitado. Pero insisto, me vi de pura chiripa un comentario donde alguien criticaba a los influencers y una le pone, esto envidia que tenemos accesos e invitaciones a eventos exclusivos. Y yo, amigos, tengo 18 años, no es cierto, 2007, tengo 19 años. Telenovela. En esta aventura radial, y me ha tocado, se los juro, ruedas de prensa, conciertos, entrevistas con artistas locales, nacionales e internacionales, fugaces, eternos, talentosos, mediocres y malísimos. Y jamás me he expresado de que, tú me tienes envidia porque yo tengo invitación a eventos exclusivos. Yo estoy en esto porque me gusta, mis hermanos. Si hay fama, si hay cariño de la gente, si hay un reconocimiento, obviamente no le hago el feo, soy humano. Pero si no, no me quita el sueño, ¿eh? El día de mañana que Facebook deje de pagar o que lleguen los impuestos y les quiten como a la gente normal, quiero ver esos creadoras de contenido que salieron los últimos 3-4 años, a ver si van a seguir. Una 37, tenemos ahí un saludo desde Coatepec. Manda una felicitación, hoy cumplo 31 años de feliz matrimonio. 31 años, saludos, mi querido Alfredo Pozos. ¿Por qué te digo todo esto? Porque un hombre, por conseguir likes, está en coma y podría correr el riesgo de hasta quedar en estado vegetal. Ahorita te platico qué hizo este chistoso creador de contenido, que dijo, pues voy a conseguir likes molestando a otros, y tuvo sus consecuencias. Saludos para Doña Toña. Ay, imagínate mi tía Toña el día de mañana, Doña Toña, que lleguen así, oye, ve con Doña Toña y dile que te preste la llave, porfa, ¿no? Y que lleguen, oye, Doña Toña, saludos, dice la más trabajadora, joven, hermosa y feliz. Bueno, ya, como que la de jovenazo. Ya, quién sabe. Saludos, 1:38 de la tarde. Vamos con eso de Jess Line, se llama Hold My Hand, aquí en JFM 102.9.

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Imagínate, mi hermano, que tú estás tranquilamente en la calle. Estás aquí, en el tranvía del recuerdo, sentado, esperando a una persona con la que tienes que platicar de algo. Y llega un chistosito que por busca de likes, de reacciones, de viralidad, te hace una broma y te hace...

a esta persona. El otro es culpable por andar haciendo bromitas a personas que no sabemos cómo van a reaccionar. Esto pasó en Estados Unidos, cuando un chico de 19 años, conocido por hacer bromas pesadas a las personas, recibió un tremendo golpe. Para empezar, es que si vieran, el chamaco tiene 19 años, sin verme a mí, tiene un cuerpo de perro parado. Al que le hace la broma, tranquilamente es de un 85, se ve que mi compadre levanta fierro y no del que se te antoja. Y le mete un trancazo que me lo siente y caí, pero desmayado inmediatamente. Hubo, obviamente, como todo quedó grabado y demás, hubo testimonios, llamaron a la policía, atendieron al chico, se lo llevaron, dieron el diagnóstico que podrías pasar 2-3 semanas en coma y que tal vez al despertar podría tener consecuencias graves hasta quedar en estado vegetativo. Un juez le dijo que mi compadre que lo golpeó es inocente, pero mucha gente en redes dicen que sobreactuó, que exageró, que no era para tanto. Yo les voy a decir algo. Hace algunos años, cuando apenas empezó esto de que ya había que hacerse viral, porque si no, no existe. Y si eres un imbécil en tu trabajo, porque no tienes 80 mil, 6 mil, 200 mil, 500 mil personas siguiéndote, o un millón, me decían, no, ¿cómo vamos a hacer las bromas? Que, por ejemplo, a mí me da mucha risa las bromas que he visto que son en Estados Unidos de un payaso que va con un pastel de crema y va en unas escaleras eléctricas, él subiendo, bajando, y a la otra persona que va en el sentido contrario le deja ir el pastelazo en la cara. Obviamente solo es merengue, pero no deja de que te arruinen tu día. Y me acuerdo y me río, y pues empieza la corretadera, ya sea que en sentido contrario quieran bajar o subir, ¿no? Se ve muy chistoso. Y me decían a mí, güey, vamos a replicarlo, te la rifas. Y le dije, no, papi, esto es Veracruz, mi rey. Me van a machetear, me van a patear, para que no. Por unos likes, no, mis hermanos, no. ¿Cuántos casos les he contado de influencers o creadores de contenido que han perdido la vida por tomarse fotos en lugares peligrosos, barrancos, precipicios, orillas de edificios viejos? Y pues obviamente uno entiendo la parte de que pues es parte de su chamba si ya se quiere dedicar o se dedica a las redes sociales, pero a veces el contenido tan extremo pues es un riesgo, mi hermano, es un bendito riesgo. Esto pasó en Estados Unidos. El señor que golpeó al chico de las bromas no le pasó nada legalmente, pero yo creo que también se puede llegar a sentir incómodo, malo, de que pues mandara a un chico al hospital. ¿Tú crees que él sobreexageró las cosas, que tenía que haberse reído o tomárselo a la ligera? Me gustaría saber tu opinión, porque yo quiero saber tú cómo reaccionarías de un tipo de bromita de estas. Así me digas tú que el que te hizo la broma es un famoso o alguien que hasta que tú sigues, que tiene millones de seguidores, ¿te enojarías? ¿Te reirías? ¿Lo tomarías como que, ya no es para tanto? ¿O aún así te enojarías? Es porque está interesante. Muchos dicen, es que se pasó de lanza el vato. Ya te lo hicieron a ti. ¿Cómo reaccionaste? Porque muchas veces somos expertos en decir, no es para tanto, cuando se lo hacen a alguien más. Cuando lo hacemos nosotros, 2299-60-87-89, por aquí, Byron, todo depende de cómo andes de humor. Yo creo que cómo andes de humor y aparte qué tipo de bromas, porque hay de bromas a bromas. Byron, eso está mal, eso de hacer bromitas en la calle, porque no todos están yendo bien en el día, claro, y no sabemos cómo van a reaccionar. Y aparte, esos de ser influencer no tienen nada. Para mí un influencer es a que aporta algo bueno a la humanidad, a lo científico, a las tonterías. Fíjate que para mí, fíjate, creador de contenido es alguien que se la pasa haciendo videos de ese tipo, videos de cocina, videos de mecánica, videos turísticos, videos de comida, videos criticando lugares de comida, bla, bla, bla. Para mí el influencer, pues porque influencia, es decir, si un compadre dice, voy a estar en tal negocio, tal plaza, tal restaurante, va a provocar que mucha gente vaya a verlo. O que si saca un video apoyando un negocio, le va a triplicar sus ventas, o si
sale a

0: atacando, criticando un negocio, le va a bajar sus ventas hasta casi, casi llevarlo al quiebre, eso para mí es un influencer, ¿no? Porque después, ¡ay, la influencer! Y era una chava muy guapa que salía en bikini, en tanguita y todo, y tiene 200,000 seguidores, pero no hace nada, solo está ahí hermosa y listo. A mí no me influencia nada, ¿no? Obviamente la voy a ver, le voy a dar un like, reacción, pero no me provoca nada de que si ella me recomienda un producto o servicio o le tira a un producto o servicio, no me afecta en lo más mínimo. Eso es para mí, ojo, para mí. Dice Byron, yo siempre me pregunto cómo te atreves a hacerle la broma a alguien que no conoces. No sabes cómo va a reaccionar. Obviamente no sabes su nivel de enojo. Si le haces a alguien conocido, pues bueno. Claro, a un conocido todavía te la compro y hasta le pienso qué tipo de broma. Porque ha habido casos de gente que por una broma se terminan hasta matando. Aunque sean conocidos, ¿eh? Dice Byron, no está bien hacer eso porque no sabemos con qué tipo de personas nos topamos. Como pasa en el tráfico, se insultan y luego salen con armas. Claro. Dice, como el que le sacaron el ojo, el que no le sacaron el ojo, le metieron un desarmador donde se supone que está el ojo, o estaba, pero eso fue por una pelea, por un maldito y cochino cajón de estacionamiento. Y bueno, eso ya es diferente. Yo también lo he dicho, no te pelees con cualquiera. No andes mentando de la mano, no sabemos el otro cómo anda. Así ya no ande en malos pasos, pero si ese día no ande de humor, un machetazo, un batazo, un tubazo por la nuca mal puesto y se acabó todo, tanto para la persona que agredió como la agredida. Pero bueno, yo la verdad eso de las bromitas, hay unas que se nota que son preparadas, bueno, no pasa nada, ¿no? Pero bueno, dice Byron, la influencer en tanga a mí sí me influencia, pero hacerme un chaca, ah, loco, qué cochino eres, loco. Dice Byron, como al que le dieron un balazo en la calle por hacer bromas, claro, eso es a lo que yo voy. Yo, la verdad, ahí sin ese aspecto, a mí me gusta hacer videos porque a mí me divierte de tonterías, pero mías. Hay sketches, chistes míos. Pero jamás haría. No me, bueno, por lo menos yo sí, ahí sí les sacateo. Y no tanto que si me van a golpear o a meter un balazo, pero pues no me gustaría. Lo he dicho mil veces, ¿no? Si yo el día de mañana tengo mucho o poco reconocimiento, que sea porque entretengo a la gente. Les gusta porque les hago más ameno su día y también porque les doy pues uno que otro consejo positivo o que les ayude y no por polémicas baratas o por pelearme por pelear o porque soy una persona que hace bromita. O sea, prefiero tener 10 personas que me apoyen por lo que verdaderamente soy y me siento cómodo que tener 100,000 por algo que no me... pues me traicionaría, ¿no? Byron, yo por lo menos... se le sacó los frijoles. Ok, eso es bueno o malo. Byron, ¿qué haría si alguien se sube al edificio Pasos y te pega un pastelazo en la cara? Bueno, para empezar, quiero ver que se suba. Así que ahí yo creo que sería imposible. Que me lo hagan en la calle es muy factible. No, yo creo que sí le miento a la madre, mínimo. O sea, yo creo que sí reacciono mal porque, insisto, ponle que sea solo merengue. Pero si yo voy a un mandado a ver, voy a un mandado importante, voy a ver a una persona, un cliente, a un amigo, un ligue, a mi mamá, lo que sea... pues ya te arruinó el día porque ya te batiste, aunque te diga, tengo una botella de agua y enjuágate, jejeje, jajaja. Y luego, dice por acá, Byron, yo hago pero haciendo pan y ahora sí no paso de los 200 y tú tranquilo, eso va a llegar después, mi hermano. Dice, hola, pues puedes mandar saludos a mi hijo Lisandro Camo Herrera, suena como albur, ¿no? Que está en frega cosiendo zapatos, escuchamos en Comapa. Saludos, guapo gordito. Dice Byron, ¿consideras influencer a alguien que entrega paquetes y graba toda la rutina que conlleva ir y andar entregando? Pues si es entretenido y te platica peripecias, como estoy seguro que todos los trabajos y profesiones tienen peripecias, aventuras y desventuras, pues podría ser, ¿no? Insisto, recuerda, si te entretiene, adelante. Si no te entretiene, pues no. Buenas tardes, Byron, te escucho desde El Dorado Real. Saludos para mi esposa Ivonne Nieto, de parte de su esposo Iván, te estamos escuchando. Bueno, recuerden que en la pandemia, ¿se acuerdan? Ya con este mover con el ID, con música. ¿Se acuerdan en la pandemia que todo mundo peleándose por hacer contenido y se hizo muy popular y viral un video donde ponen a una cucaracha ahí, se ve que toda disecada, según tocando música, como si fuera DJ, y tenía como 1,000,000 de personas viéndole en vivo? Dices tú, no mames, no seas mamón. Pero bueno, vamos con música. Así es el mundo, mis hermanos. Yo creo que estuvo muy mal el compadre que hizo la broma, porque no sabemos cómo va a reaccionar los demás. Esa es mi opinión. 2:01 de la tarde, mi nombre es Byron Zamora y claro que esto es Ya FM 102.9.
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1: 2:20 p.m. a través de Ya FM. 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Y por supuesto, el resumen del mundo deportivo, tecnología, música y demás. Y entre ellos te podemos la nota de este temblor que sacudió Colombia el día de hoy. Estuvo bravísimo, la verdad está impresionante. Échalo en www.ya.fm y date tu rol en las diferentes redes sociales, @yafmveracruz. 2:21 p.m. es momento de continuar con la música que te prende, te impacta, pero te sigo invitando a que me platiques si ves algo en la calle cerrada, algún semáforo que no funcione, algún accidente que haya provocado pues que se satura el tráfico, o que necesiten el apoyo de las autoridades, o simplemente están comprendiendo de una calle y hay que evitar tal zona. Compártelo al WhatsApp de cabina y vete preparando, porque en la próxima intervención se viene el menú impactante. Mientras tanto, aquí está Jesse Enjoy. Esto se llama Empinar el Codo, pero no llegan solos, llegan con Carlos Vives. 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

0: Azul con mala suerte, 2:41 a través de Ya FM 102.9. Les confieso algo, muero de hambre y es momento de saber el menú impactante.
1: Mamarre, mamarre, mamarre, mamarre.
2: ¿Cómo lo mueve esa muchachota?
0: La verdad, no me han avisado qué se va a comer. No tengo la menor idea qué vayamos a comer el día de hoy. Solo espero que sea algo rico y, como siempre, que hagan magia en el hogar, porque, hombre, está chido la cosa, mi hermano. Está divertido el asunto, güey. Pero bueno, compártame tu menú impactante. Dímelo al 2299-608781. ¿Qué es lo que vas a comer el día de hoy? Compártemelo. Yo no tengo la menor idea. Yo no tengo, pero nadita de idea. Cuéntame qué estás comiendo. Buen provecho. ¿Qué vas a comer apenas? O si de plano ya empezaron los juegos del hambre y es lo para lo que alcance, porque son cosas diferentes, ¿no? Es parte de ser adulto. Yo a veces quisiese otras coseses, pero no pudiese, ¿verdad? Ya por aquí Byron, hoy está con caldo. Oiga, por cierto, ahorita que me pusieron caldo, ya nadie me ha dicho, hace calor, ¿cómo está el día? Nadie me pasó el reporte meteorológico. Está fresco, hay airecito, está seco, hay humedad. Dímelo al 2299-608781, porque ya saben que eso para mí, pues depende en mi estado de ánimo de lo que se me antoja comer o degustar, la verdad, ¿para qué te miento, verdad? Pero bueno, ahí dímelo a saber al 2299-608781 junto con tu menú impactante el día de hoy. Si apenas vas al trabajo, del trabajo a tu casa a comer, tranquilo, ahí te llegas. Si llevaste lonche al trabajo, pero como siempre, tu hora de salida es a las 2:30 y eso, el supervisor te hace 10, 15 minutos que te quedes de más. Tranquilo, ahí te vas a comer, tranquilo.
2: Hombre, yo te voy a hacer.
0: Sobre aquí, Byron, voy a comer unos taquitos dorados. Ay, qué rico. Con salsita, cremita, queso, ¿cómo? Pero un provecho, mi hermano. Byron, yo voy a comer un pollo a la crema de cacahuate. O sea, tipo pipián, pero a la crema, órale. Nunca meto. A ver, si puedes, mándale fotito, ¿eh? Y una sopa de fideos. Byron, unos taquitos de bistec y tripa. Ay, ¿dónde se consigue hasta ahora tacos de tripa en mi Veracruz? Que no quede muy lejos. Digo, ahorita me. No, Byron, aquí en Sotavento. No, pues no voy a ir hasta allá. Ya saben que hoy voy por el estadio. Ay, en Cardel. Ah, vete al
2: rebotan.
0: Les voy a decir algo, ¿eh? Soy fanático del taco de tripa, pero a mí me gusta. Es que ya los conozco. Sin albur. Que no esté tan picada la tripa, más enterona, y un punto medio, ni muy frita, pero tampoco tan chicluda, un punto medio. ¿Qué ganotas? Dice por aquí, Byron, bistecitos con cebolla y chile fritos y frijolitos graneados con una Pepsi Mortality. Buen provecho, mi hermano. Dice, está rico el calorcito caguamero. Ah, ya tengo hasta miedo de salir ahora. Byron, mañana te la mando porque soy esclavo del trabajo, salgo a las 7. No te preocupes, pero manda la foto porque me llama la atención de ver cómo luce ese guisado en cacahuatado a la crema. Byron, voy a comer taquitos de bistec y tripa también. Tu amigo el capibara. Saludos, mi hermano. Bendiciones, éxito. Byron, mole con. ¡Oh, no es cierto! No sé cómo, amiga, no, cómo te llamas, dónde vives. Pago por ver, no, pago por degustar. Mole con tamales de frijol está en mi top 3 de cosas riquísimas que hace mi mamita santa, que la amo. No, padre. Molito, pollito deshebrado, unos dos tamalitos que son delgaditos de frijol con un poquito de arroz. ¡Aso! No, hombre, cállate los ojos. Mi tía Shula dice que se le antoja una salsa en longaniza, una longaniza en salsa, pa' bien empapadita. Byron, el calor es terrible como las ilusiones con mi ex. Byron, preciso saludos, soy la sonrisa que amas ver en Rorschach. ¡Ah, chinga! Necesito más referencias, mi amor. Necesito más referencias. O mínimo una foto. Estás viendo la tempestad, mi amor, y no te arrodillas. Byron, ponte algo de Camilo. Saludos para mi hija. Dice por acá, Byron, me llamo Nacheli. Ah, estoy en Orizaba. No, Nacheli. Nacheli, así no se puede. Nacheli, ¿cómo estás hasta allá, hombre? Qué gano unos tamalitos. Y el último mensajito dice, mira, mi amigo, en ruta con un rico cuernito hecho en casa con tocino y jamón. ¡Órale! Nunca le he puesto tocino a mi cuernito. Me ha tocado probarlo con pepperoni, pero te voy a copiar la idea, te la voy a copiar. Byron, de saber cada 15 días voy a Orizaba a ver a mi papá y pido que me lleven tamales con molitos. Si puedo, te traigo. ¡Ah, eso te lo voy a agradecer! Byron, hoy compraré para comer. A ver, hoy compraré para comer peor. no sé qué aún. Chinga, ya no entendí. Hoy compraré para comer peor, no sé qué aún. Ah, pero no sabes qué aún. Bebé, pero mira, tiene lo más importante, dinero. Ya, con eso, ya lo que se te antoje, no hay falla. Byron, hace bastante calor, el sol está todo lo que da, te recomiendo unas cheves. Los amo. Byron, no salgas de donde estés, hace mucho calor, créeme que yo quisiese. Pero bueno, oye, ya me dejó con la duda, saludos a la sonrisa que más amo, a mi futura. Saludos a mi querida Yasmín, bendiciones, éxito y que tengas excelente lunes, rico, sabrosón y bochornoso. Vamos con Peso Pluma, DJ Teca para romper. Ah, no, ese, perdón, es DJ Snake y esto es Teca para romper la discoteca, escuchando a Byron, la neta del planeta.

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6: ¡Llegó el momento de la batalla! Duelo de parejas, de canciones recientes, frescas y que no se han enfrentado entre ellas. Número uno, Benny Blanco, el hombre más afortunado de los feos del mundo, ya que es el esposo de Selena Gómez. Esto se llama Te Olvido, número uno.

aquí está, 2299-60-87-81. En la primera llegará 10 votos, gana. Karol G, Drake, ahí, las canciones más de recientes aquí en la cabina impactante. Así que de una vez vota, esta es la 1, perdón, esta es la 2 y esta es la 1. Benny Blanco, Selena Gómez. 2299-60-87-81. Dice, bueno, esos tamales se llaman chocos.

0: Ah, mira, no sabía. Byron por el número uno, Byron por el número dos, Byron por el número uno, saludos, Byron, Gaudencio por el número uno, Byron por el número dos, Miquel Barbie Jarocha, bota.
1: Durante un bebé, voto por ninguna, porque están horribles.
0: ¿No te gustan? No, hombre, a mí me... ¿Sabes igual me gusta mucho? La número uno. La dos es más reciente, mira, ahorita dicen eso, porque me ha tocado verlo y escucharlo. Pero al rato ya está pegada y...
2: Oye, me encanta, güey, me encanta esa rola, güey.
0: Byron por el número uno, pero bueno, en gusto se rompen géneros, ¿verdad? Byron por el uno, Byron por la uno. Dice por aquí, Byron por el número uno, me quedo... Byron... ¿Qué? Pepe, con esas rolas, papu, se llaman... Chanchamitos. ¿Qué? Tablas horribles, pero la uno... Güey, Taxilaga, papi, ¿te sientes bien? ¿Te está dando un ataque, un stroke? ¿Por qué siempre cuando estoy así en la votación que tengo que leer en chinga, me mandan estos mensajes encriptados? Es lunes, dormí 3 horas. No, hombre, parece que el que durmió 3 horas fue otro, yo creo. Va ganando la número 2, 7-4. Perdón, la número 1, perdón. Ay, es que no sé por qué quiero decirle la 1 a esta y la 2 a la otra. Esta es Karol G con Drake. Que por cierto, con Karol G tengo un pollito que me quiero comer, pero mañana lo platicamos. Mañana lo platicamos. A ver si no se me olvida. A ver si me recuerdan. Porque está interesante. Igual que, mira, el Karol G, Taylor Swift, Mia Marín, ¿se acuerdan la que era esposa del Alex Marín? Quiero platicar de ese tema que está muy bueno. Mañana me recuerdan porque capaz que se me olvida. Hoy no lo toqué porque ya eran 2:30, ya no daba tiempo a disfrutar el tema, pero bueno, o la nota, pero. Byron por la número 2, dice mi querido George, aquí tenemos un audio.
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0: por la 1, por la 1, por la 1, Goku hermoso, haz lo tuyo, papito. Vamos con la número uno. Te olvido, Benny Blanco, Selena Gómez. Ahora sí me hicieron reír. Bueno, por la número uno, dice para acá Oscar. Vamos con esto. Recuerden, es inicio de semana. Disfruten de las redes sociales. Tenemos muchos videos, reels, notas, memes, curiosidades. Todo lo que te impacta en nuestras redes sociales y, por supuesto, en el portal www.ya.fm. En redes, bien sencillo, @yafmveracruz. Ah, muy bien, Byron. Bravo, bravo, como siempre, por andar platicando. Pero bueno, estamos en contacto mañana. Mañana será otro día. Mañana será a las 11 de la mañana de vuelta. Pero en lo que eso pasa, disfruta de este inicio de semana impactante con Ya FM Veracruz. Buena tarde, buen provecho. Hasta mañana.

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